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6: ¿Quieres saber qué hora es en la comuna de Paine?
7: 20 horas, 30 minutos.
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8: ¿Quieres saber qué hora es en la comuna de Paine?
9: 21 horas, 2 minutos.
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9: ¿Quieres saber qué hora es en la comuna de Paine?
10: 21 horas, 33 minutos.

Ya, buenas noches, bienvenidos, partiendo, ya habíamos partido, pero sí. Acá andamos entonces haciendo este 120 por horas para este día martes 21 de julio. Casi las 10 de la noche ya, falta algunos minutos más para las 10, algunos minutitos ahí. 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Así que... ¿Qué pasó? Ay. ¿Y esto? Agüita. Ya. 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Enseguida vamos con el resto de los pisadores que quedan por ahí, que son poquitos. Ya nos vamos con música ahí, pues.
Mira, me están pidiendo acá, hay una amiga que me está pidiendo, espérate, a ver. Al tiro nomás. Ya, la señora... A ver. Aquí está, sí, ahí está. Pues, dice, hola, ¿cómo estás, chamorrito? Soy su fiel auditora, dice, me llamo Noemí y quiero escuchar, dice, el medley de Lucho Barrios. A ver dónde está por acá para escuchar, para buscarlo, a ver. Espera, aquí lo tenemos ya casi, ¿eh? ¿Estará por aquí o no? Aquí está. Ya. Nos vamos con este medley de Lucho Barrios que me lo pide la señora de Noemí ahí, ¿eh? Saludo grande para ella. La música, por supuesto, acá en el 106.1, ¿eh?

Ya, ahora sí, bueno, continuamos obviamente dando las gracias a nuestros amigos de... ¿Qué pasó por acá? A ver ya los mensajes hace ratito que están llegando. A ver, a ver. Ah, ya. Bueno, enseguida va esto, ¿eh? Ok. Ahí va a ir el saludito. No hay problemas. Bueno, saludo también a las chiquillas del packing que están ahí. 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

Ya, también, bueno, mandarle saludos, como dije, a las chiquillas del Packing ahí que me está hablando nuestra amiga. Quiere escuchar a Noche de Brujas, ¿sabes? Nuestra amiga ahí por la, ¿cuánto se llama? La Leonilda. Leonilde, ¿Leonilda o Leonilde? A ver, espérate. Leonilda. La Leonilda, saludos para ella que están escuchando la radio ahí, pues. La Leo dice. La Leo, sí, aquí me dice, soy la Leo, ¿ah? Usted me puso Leonilda ahí, ¿qué quiere que le haga? Quiere escuchar a Noche de Brujas, a ver si hacemos un mini mix. Mini. Mega. A ver si lo escuchamos acá. Noche de Brujas, acá está. ¿Está acá o no? Espérate. Debería estar acá, Noche de Brujas. Ya, ahí está. Ya, vámonos entonces con Noche de Brujas. De inmediato entonces va nuestra amiga ahí. Enseguida voy con los siguientes o los mensajillos que nos quedan por ahí. Pues póngale, chamorrín.

0: Ya, muchachos, ahí estamos entonces con el mini megamix de Noche de Brujas que era solicitado por una amiga. Ahí, ¿eh? Así que saludos. La jefa, está aquí, viene la jefa. A ver. Buenas noches, jefa.
1: Buenas noches, don Richard Quiroz. ¿Cómo está la cosa ahí? Porque tengo que ir a supervisar cómo está todo.
0: No, sé que está todo bien, así que acuéstese tranquila nomás.
1: ¿Cómo me gusta tranquila si el amor de mi vida está trabajando?
0: ¿El pato?
1: El amor de mi vida.
0: El pato, vos.
1: Era el cajero que tengo fin de mes nomás.
0: Bueno, si quiere compartir usted, es cosa suya.
1: Sí, pues usted no tiene ni siquiera decirme eso porque usted sabe que el amor mío es usted. Pues, ¿para qué pregunta cosas que no tiene que preguntar? ¿Lo está afectando el frío?
0: Ya, bueno, sí. Bueno, vamos a ver, a lo mejor no le ganan nada. Pues, ¿ah? Así que vamos a preguntar. ¿Ah?
1: Ahora me acordé como le decían a la pareja de la Chofi, le dicen Tapia, usted es mi Tapia.
0: Ah, ya, el Tapia.
1: Así que lo bauticé, le puse Tapia.
0: Tapia, y la Sofi, ¿ah?
1: Más, es más que yo la Sofi. Sí.
0: Así que, no, hay otra que se llama Sofi, le vamos a decir Sofi a otra, ¿ah?
1: Ah, ya, yo sí ya sé quién es ella. No. Que no lo diga nada, porque yo me la sé por libro. Yo soy automática, me dicen la automática, me la sé por libro.
0: Ah, ya. Yo sabía que iba a decir eso.
1: Que se quitaron, no se puede ver las.
0: No, de todas maneras, pues sí, no. Sí, estamos malitos ahí, pues, ¿eh? Así que. Oiga, y...
1: ¿sabes que me estaba acordando de usted por tanto frío que hace? ¿Cómo estará mi pobre guacho en la radio? Dije yo.
0: Calentito.
1: Me es enfermante.
0: Calentito.

0: déjeme así nomás.
1: Pobre esa monita, todo lo que tiene aguantada por trabajar en esa radio.
0: Oiga, ¿cómo está el chocolate?
1: Me estaba contando ahora que se lo comió todo, que le iba a chupete y que le iba a mandar otra cosa más rica, dijo.
0: No, me imagino.
1: Estamos pensando, nuestra manera vamos a tener que averiguar los dos qué pasa.
0: Sí, de repente a llegar el mismo a dejar el chocolate personalmente.
1: ¿Eh? Ay, sí, chocolate, y mamá encima que tiene medio auto.
0: Ya, sí, tiene que poder aprovechar nomás, pues, ¿eh?
1: No. No es mamá ella no es como yo. Yo estaría al lado instalada muy mirando para afuera, así por el sobre el hombro para la gente de afuera.
0: Por algo partimos ya, como por el hecho de comernos el chocolate, ya quiere decir que estamos aceptando todo,
1: ¿eh? Eso mismo que le dije yo, ya aceptaste, está y cagar.
0: Claro, pues ahora ya no puedes tirar para la cola, ya ahora tienes que a lo que venga nomás.
1: Pagar el chocolate.
0: Pagar el chocolate, tienes que pagar el chocolate, ¿eh? Así que.
1: Y el papel y todo junto.
0: Con papel envuelto, como sea el chocolate, pero páguelo igual, ¿eh?
1: No, se da cuenta, chamorrito, lo que es la vida. Por un chocolate se da cuenta, chamorrito.
0: Uy, que salió barata, oiga.
1: Pero fácil.
0: Sí, barata y fácil, ¿eh?
1: Más fácil que la mamá, pues.
0: Oiga.
1: Oye, me llamó el pato. Chamarrita me llamó el pato y dice que hace un frío afuera.
0: Sí, bastante frío, bastante frío.
1: Yo pienso en los que trabajan, pienso lo mal que estamos para allá, para acá. Digo yo, pobre gente, Dios mío, que nos libre el Señor a nosotros. Y a todos nosotros, a todos los que lo están escuchando, mis deseos son lo mejor para que todos nos sufran. Porque uno haya pasado por tantas cosas ya que no quiere volver a pasar por lo mismo, chamorrito.
0: Sí, mire, pero hay que darle gracias a Dios que Paine no fue tan vapuleado, oiga, por esto del temporal, porque la verdad que para otros lados, ay, que fue tremendo, ¿eh? Paine, gracias a Dios, lo mínimo.
1: Estamos en la gloria, Paine está en la gloria y todos los cercanos en la gloria, porque nadie Dios sabía todavía que no ha entrado el agua en su casa, todavía no ha entrado, no podíamos cantar victoria porque no sabemos lo que viene más adelante, pero gracias a Dios y a los demás les doy yo que Diosito nos ayude y nos ampare en todo, de todo corazón pido eso.
0: Sí, no, sí. Mire, estos son cauces de ríos que antiguamente existían y que ahora fueron tapados y que construyeron casas. Lamentablemente el agua busca por todos lados y ahí es donde inunda la ciudad.
1: ¿Por dónde sale
0: la agüita,
1: chinza, morrito? Si usted, yo por eso mi chamorrito no me cambia nadie el chamorrito por otro, mi chamorrito hasta que me muera.
0: Ah, miércale, ya, no diga eso.
1: Y cuando me estés al hospital, porque siempre le dice, Juanita, piensa en algo bueno. Y yo le voy a decir, mi chamorrito, ¿y quién es? Mi amante, señorito, mi amante. Y se ríe. Sabe que yo ando a reír la gente, me gusta hacer reír la gente, me gusta compartir mi alegría a pesar de todo lo que estoy pasando con mi persona, que es duro lo que estoy pasando, pero yo ni ahí con nada.
0: No, sí, eso yo creo que mentalmente uno tiene que ganar a las enfermedades, partiendo por la mente, creo yo.
1: Sí, yo tengo un hombre, una mentalidad que no me lo voy a sacar hasta que me muera ese hombre.
0: Claro que sí.
1: Pero bueno, ¿qué vamos a hacer? Le pusiste más duro que una. Ya.
0: Ya, oigan, o sea, sí, pues. Sí, después me.
1: Está más duro que el de procedimiento.
0: Sí. Ah, ya.
1: Ha visto que es el procedimiento junto.
0: Oiga, aquí le mandan saludos del Paqui y las chiquillas. Aquí dice: saludos a la Juanita de parte de nosotros, dice.
1: Dígale que son un amor y que la ¿cuánto se llama? Las entiendo porque yo trabajé todo eso, dígale, en la noche cuidando. Trabajé muchos años así, dígale. Uh-huh. No me la va a terminar nunca la cuerda, nunca.
0: Ay, qué bueno, ahí dice que se matan de la risa de las llamadas que hace usted, me dicen acá.
1: Dígale que no se mate nada de la risa porque todo lo que le digo del hombre que estoy hablando es cierto, dígale, que me lo quiero como comer al hombre que es. Nada más, que no se rían, que protejan, que recen por mí para cumplir mi deseo antes de irme.
0: Mira, aquí dice Chamorrito, se lo quieren puro comer con papas

0: frita.
1: No, me lo quiero comer solito. Y empezar por la boca, dígale, por la boca, dígale. No, lo quiero nada, como lo quiero saborearlo.
0: Claro.
1: Y resaborearlo, dígale.
0: Sí. Y no tengo vaquilla de chocolate, ¿no es cierto? Sí.
1: Ah, no, por el saborito no tiene nada que traer, nada, nada, nada. Usted solito no vaya a entrar y no le saco su ropita para que
0: oiga,
1: el
0: tiempo
1: no
0: lo venga. Oiga, chapa, oiga.
1: Le tengo una alfombra, sí. Le tengo alfombra.
0: No sea así, pues.
1: Y más encima le tengo una alfombra roja para que oiga. Se note todo lo que hago con la alfombra ahí.
0: ¿Qué va a pensar la gente, oiga? No sea así.
1: Que piense lo que quiere, pero el amor mío es así, pues. Sí. Cada uno vive en su espacio, ¿no? Sobre su cuadrado.
0: Algún día voy a pasar a saludar así, miren, chamorro, hasta que llegó a la alfombra roja. Hasta que llegó. Sí.
1: Y sea el chocolate, lo de aquí, yo me voy a pasar.
0: Más bien, por chocolate, más bien con chocolate dentro.
1: No se da cuenta, saborito, que un chocolate lo deja perder la vida.
0: No, claro que, pero bueno, primero el chocolate, después quién sabe qué más puede ser.
1: Sí, yo creo que un colla bien cabezón.
0: Más encima, las que siempre dicen que no, son las primeras que caen.
1: Ay, oh, sí, saborito, si usted tiene toda la razón, señor, lo apoyo, todo lo que usted quiera.
0: Sí. Y yo que pensé, uy, esa pobre niña va a estar sola harto tiempo, me imagino.
1: Mira lo que le está diciendo, que se preocupe de su propia vida.
0: dígale que chocolate le dieron para mandarle otro yo, dígale. ¿Ah?
1: No, dije chocolate, que disfrazarte uno del más grande, dice que le gustan las cosas grandes, dices. ¿Escuchaste, mami, o no? ¿Está acostada?
0: Sí, a lo mejor con el chocolate se arrebató.
1: Yo creo que está cuidado con el chocolate, está prendida. No hay que hacerle un lavado, chaborrito, porque está prendida, está tapada.
0: ¡No, ya! Te van a retar.
1: Sí, tío, con el cielo que tengo aquí, pisando un fuego, tío, vaya.
0: Así que, ya vos, Juanita, oiga, le mando un saludo a usted y a la chocolatera, ¿ah?
1: Sí. Un saludo para la chocolatera, sí. Nani. Dijo que ya lo voy a tomar por ahí, ya dijo que le voy a decir a ella. ¡Lo van a retar! Usted se hace sordo, nomás pasa la camioneta, claro. Y le hace
0: sí, toco la bocina.
1: Se va a hacer eso, le dice, para que salga un lado, no ande bueno en la calle, usted le dice, ¡tí, tí, pasa
0: a vaya! ¿Quién si ni me va a ver? Si pasa mirando para otro lado, así que ¿cuándo me va a ver?
1: ¿Usted se va a poner mira por otro lado?
0: Sí.
1: Sí, yo tengo la razón.
0: Sí, así que bueno.
1: Ya, pues,
0: le mando un abrazo.
1: Anoche puse estrés a todo lo que se da y mi vecina me decía, ¿qué le gusta esa canción tan linda? Le dije yo, me la pone chamorrita, le dije yo, tanta que me gusta que me lo ponga chamorrita.
0: Oiga,
1: me
0: puso la canción. No sea así, pues.
1: La vecina.
0: Sí.
1: Me dice yo, hace días que no lo veo, dice, y la vecina se sienta ahí afuera con todo el frío y dice que hace días que no lo ve tampoco.
0: Claro, sí, pero bueno. Así que bueno, hoy día le regalo otra cancioncita por ahí de las que le gustan a usted, ¿ya?
1: Regáleme todo lo que quiera, todo lo que quiera. Que esté bien, chamorrito, gusto eso. Saludarlo, que esté muy bien. Y todas las que están escuchando, que amanezcan todos bien mañana.
0: No hay problema.
1: Y con altas ganas de vivir.
0: Sí,
1: a todos los que lo escuchan.
0: Eso, cuídese del frío.
1: Ya, don Benito, la Marcela, que estén bien, sin novedades para allá, que ojalá que estén bien también.
0: Están todos bien por ahí, no hay problema.
1: Sí, gracias. Ya, chamorrito, que esté muy bien, ¿no?
0: Un abrazo, cuídese harto.
1: Ya, chamorrito, que esté bien.
0: Saludos a usted y que me guarden un pedacito de chocolate, dígalo.
1: Yo le voy a decir que lo guarde. Se lo está escuchando, sí, está escuchando.
0: Ah, ya, pues.
1: Yo le digo.
0: Ya, un saludo ya. También para ella. Cuídese mucho, que esté bien. Ya.
1: Chao. Chao, que esté bien. ¡Te amo!
0: Chao, chao.

Por acá dice Chamorrito, buenas noches, qué simpática la señora Juanita, dice la señora Rosalía Pérez, de hospital, allá nos está escuchando, no hospital, ahí en las bodegas. Saludos. Ya. Ya, saludo también por acá a la Juanita, ¿eh? Saludo grandote. Eso, pues un abrazo. Oye, por acá me están pidiendo desde el packing. Me están pidiendo ahí la Marta. Saludo a la Martita ahí. Marta, hay otra. Marta, la número uno. No, porque hay una Marta que me llama que ella es venezolana. Que me habla para acá. Pero también se llama Marta ella. Ya, pues, Marta, saludando a todas sus compañeras de trabajo, dice, y un saludo muy especial a la Juanita, que las hace reír ahí, dice, con harto cariño entonces la Juanita, salud grandote. Dogomar dice, ¿cuándo es la fiesta del... ¿Qué? ¿Qué tenéis que ver vos con la fiesta del packing, Dogomar, si aún no te vamos a invitar? ¿Entiendes? Queda en fecha la chiquilla, dice, si vos no... Dogomar, si no te vamos a llevar, ¿entiendes? Puro chamorro nomás, me dicen acá. Así que saludo, Don Omar, ahí. Mire que se está haciendo el invitado para la fiesta del packing ya. A este le gusta antes de tocar a la fiesta del packing. Para no comprometer, él me dice ya. ya, a ver qué dice por acá. Chamorrito dice, a usted le vamos a avisar, me dice, cuando nos hagan sí. Pero en este mes, dice, a fin de este mes posiblemente, dice. A ese otro caballero no lo conocemos. A la media corta. Sí. no. Dice ese que debe venir puro a filetear para acá no. Oye, sí, primera vez que le encuentro razón, chiquilla. Es verdad. Ya vamos con los temitas que me pidieron. Póngale, maestro, chamorrina ahí.

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4: que sabes el camino. ¿Quieres saber qué hora es en la comuna de Paine?
5: 22 horas, 47 minutos.

Bueno, continuamos. La Anita Lara nos pidió ahí a los Guardianes del Amor. Ah, si usted los ha escuchado alguna vez, son espectaculares. Y si no lo ha escuchado, aproveche ahora porque tienen una música especial y además con unas letras que llegan al alma, al corazón ahí, pues. Así es que, bueno, ahí les presentamos a los Guardianes del Amor y esto lo pidió la Anita. La Anita, sí, me salió con gallo. La Anita, estoy ahí igual que el Kike. La Anita Lara, vamos entonces.

Bueno, ahí están los guardianes del amor, entonces cumpliéndole ahí a nuestra amiga, a la Anita Lara, que nos los pidió hace un ratito, ¿eh? Oye, por acá me están pidiendo unas cumbias buenas, buenísimas. Ah, ya. Sí, ahora hagámoslo la lesa nomás. Hagámonos la lesa, ¿va? Hagámonos la lesa. Ahora, ¿cómo? No tenía idea. Seguro, seguro. Saludos grandes a una amiga ahí, pues. Ya, chiquillos, pedidos, pues, chicos. Nos vamos con esto. Es la Sonora Palacio, Megamix Retro, de que les habla Didier Chamorro. Entonces, para que ustedes lo disfruten. Y obviamente para nuestro amigo ahí, don Jorge Lira, que también nos está saludando. Y por supuesto nos escucha como todas las noches, dice ahí. Pues un abrazo para usted, don Jorge. Y ahí está la Sonora Palacios para usted, pues.

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1: ¿Quieres saber qué hora es en la comuna de Paine?
2: 23 horas, 5 minutos.
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estoy buscando un tema que me dieron acá, que no saben cómo se llama, pero lo estoy buscando hace rato, a ver si lo encuentro acá, ¿por? A ver si encontramos. A ver si lo encontramos.

Debería para acá, a ver. No estamos buscando porque no me mete mi reina. A ver, a ver, a ver, a ver, a ver, a ver, a ver, a ver, a ver. Debería por acá, ¿no? No sé, creo que no la encontré ya, ¿no? Así que voy a quedar viendo. A ver, a ver, a ver, ¿qué encontró por acá? A ver, debería encontrarlo. Buscando, buscando, buscando, ¿ah? Parece que no la encontré. No sé, creo que no encontré. Ya, pero no importa. Bien, con los pedidos ahí. A ver, ¿quieren escuchar la sonora? Vale, pum, a ver, a ver, ¿dónde está? Ya, un par de temas ahí me dicen. Un problema, se lo vamos a regalar ahí. No encuentro lo que buscando acá. Debería estar aquí. Ya, ahora estamos, aquí estamos. Ya. Vamos a la música, lo pedí, ¿eh? Oye, saludos a la Margarita, nos escucha también ahí en su casita. Ay, miren el galán. Oye, ni sabe quiénes son, le manda, le di canciones de este otro. Don Omar me dice, chamoteo para la chica del Pekín, quiero amanecer, le dice, de Luis Jara. Ah. Está tirando el anzuelo, guacho. ¿Ah? Ponga nomás. Sí. Después decía, después de tener el tema que me está echando todo como. Para que, ¿qué queréis lograr? ¿Qué queréis lograr? Con el resultado en la cuca ahora venía. Vamos, música.

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1: Oye, me habló de acá nuestro amigo ahí, el Domar, más conocido como el Romiento Tanque, que bueno, está dedicando una canción a Chiquillas de la Máquina. Sí, acá me puso que... A ver. Después. Ah, ya, mira, oye, se lanzó mi compadre. Cuando la fiesta del packing, aquí lo voy a ver completo. En fecha, chiquillas, para comprometerme. Mich, casi. ¿Quién lo invitó? ¿Quién lo invitó? A ver, ¿quién lo invitó? Sí, ya.

está bueno, ya me conocerán, dice el chiquillo. Estamos ritos para la chica del Pandis, probamiento tranque. La canción que amanecer, quiero amanecer de Lucho Jara, ¿eh? Póngala nomás, después se la canto en vivo, dice. Ya, pues bueno, ahí está Lucho Jara, me la está pidiendo para la chica del Pandis, de parte del robamiento tanque. Sí. Más conocido como el Dogo Mark. Vamos con la música.

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Sí, señor. Tíreme los aplausos, por favor.
Así que eso, muchachos. Yo me despido. Nos juntamos mañana, si Dios quiere. Agüita creo que no hay más. Durante la noche algo va a caer, pero poquita por allá. Creo que se nos va todo esto hasta el día jueves en la noche, donde vamos a tener jueves para viernes. Creo que vamos a tener agüita ahí. Nuevamente unos chubascos y... Pero qué diablo, estamos en invierno y hay que apechugarnos. Mientras más agüita cae, ojalá no caiga demasiado de un viaje, simplemente que caiga harta agüita para que le juntemos harta agüita para el verano. Ah, eso es bueno. Así que nada más que decir, simplemente despedirnos. Que Dios los bendiga a todos, que sea un bonito día miércoles para todos ustedes. Y nosotros nos encontramos, por supuesto, 21 horas aproximadamente acá en el 120 por horas de la radio Golondrina, muchachos. Soy Diego Chamorro y le doy las gracias. Un abrazo para todos. A ver, espérate, gracias por... ¿qué hay acá? Tengo más, dice. ¿Qué tenéis más? ¿Ah? Tengo más. Ya, bueno, ni un problema. ¿Qué tenemos acá? La señora Rosalía Pérez dice, gracias, Chamorrito, igualmente para usted. Gracias, señora Rosalía, un abrazo grande para usted. Ay, ay, ay, ¿aquí qué me dicen? A ver, espera, a ver, a ver. Uy, me mandan un dice, sé que ya sabes que te quiero, pero te quiero más de lo que sabes. Uy, qué lindo, muchas gracias, no sé quién lo mando. No sé quién lo manda, de verdad. Muchas gracias. Ah, una canción bonita para la Juanita ahora. Pues sí, me voy con la cancioncita ahí, antes que se me olvide. La Juanita me imagino que está escuchando la radio. ¿Cuál le podemos regalar a la Juanita así que le guste a ella? A ver, ¿cuál podría ser? Anoche le regalé quién es la que viene allí. Sí, la vamos a regalar de nuevo. Si yo sé, no importa que, no importa que la toque todos los días, pero bueno, se la vamos a regalar igual, pues, ¿ah? A ver, a ver, a ver, aquí está. Se la voy a regalar al tiro nomás, porque si no me va a tirar la oreja después, pues. Con este tema nos despedimos. Buenas noches, que descansen y que Dios los bendiga. Chau, chau.

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5: ¿Quieres saber qué hora es en la comuna de Paine?
6: 23 horas, 44 minutos.
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5: ¿Quieres saber qué hora es en la comuna de Paine?
6: Es medianoche.

0: ¿Quieres saber qué hora es en la comuna de Paine?
1: 0 hora, 31 minutos.
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3: ¿Quieres saber qué hora es en la comuna de Paine?
4: Es la 1 de la mañana.
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2: ¿Quieres saber qué hora es en la comuna de Paine?
3: Es la 1:00 a.m, 30 minutos.

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2: ¿Quieres saber qué hora es en la comuna de Paine?
3: Son las 2 de la mañana, 30 minutos.
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2: ¿Quieres saber qué hora es en la comuna de Paine?
3: Son las 3 de la mañana, un minuto.

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3: Radio Golondrina te indica la hora.
4: Son las 3 de la mañana, 59 minutos.

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2: Radio Golondrina te indica la hora.
3: Son las 4 de la mañana, 30 minutos.

0: 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Radio Golondrina te indica la hora.
1: Son las 4 de la mañana, 59 minutos.

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1: Son las 5 de la mañana, 31 minutos.
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Usted no sabe cómo la quiero, cuánto la extraño. 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
1: Son las 6 de la mañana, 33 minutos.
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2: Son las 7 de la mañana, un minuto.
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1: Son las 7 de la mañana, 33 minutos.
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4: Son las 8 de la mañana, 9 minutos.

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5: Son las 8 de la mañana, 34 minutos.

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8: Son las 9 de la mañana, 6 minutos.

0: Muy buenos días, ¿cómo están todos? Bueno, ya vimos el rayito de sol. Siempre, siempre después de la tormenta sale el sol. Y salió bien complicadito, ¿eh? Como todos estos días llovía, yo no me vine con lentes de sol, pero me costó mirar en la mañana porque el sol me daba de frente. Estaba bien potente el solcito, así que... pero eso también para todos los vecinos. Siempre, siempre después de la tormenta sale el sol. Así que maravilloso sol el día de hoy. Y Jaime nos va a contar cómo van a estar estos días. Sobre todo para la gente que está complicada, que tiene que lavar, que hay que hacer algunas cositas en la casa, claro, hay que ventilar y todo eso. Así que Jaime nos va a contar cómo viene este día, cómo viene mañana, cómo viene el fin de semana, claro, y la próxima semana.
1: Un anticipo.
0: Jaime, bienvenido, buenos días, hace tiempo no lo teníamos,
1: sí,
0: acá.
1: Muy buenos días, muchas gracias por esta buena invitación, muchas gracias vecino y vecina, aquí estamos para informar a través de 106.1 junto con Marcelita, muy agradecido, y estaremos atentos a lo que tenemos y lo que se nos viene.
0: Así que vamos de inmediato con las noticias, vamos a revisar algunas noticias y luego, Jaime, vamos a desarrollar todo esto, todo lo que pasó, cómo vamos a estar estos días, cómo va a estar el fin de semana y la próxima semana. Vamos con noticias de esta jornada, vamos de inmediato con las noticias. Bueno, vamos a revisar todo el acontecer comunal en estos días. Bueno, un recorrido por la historia de Agrícolas Yagüen. Recientemente conocimos parte de la trayectoria de una empresa que por más de 5 décadas ha sido protagonista del desarrollo agrícola de nuestra comuna. Revisa la galería de fotos de esta visita y descubre más en www.paine.cl. Vamos a ver algunas de las imágenes también acá de esta agrícola en donde... lo visitó el alcalde Rodrigo Contreras junto con la directora del Centro Cultural de Paine. Ahí vemos algunas de las imágenes de esta visita. Y contarle, esto es importante para todos nuestros amigos de las ferias, que también han estado complicaditos, a nuestros amigos feriantes. Con la lluvia hay muchas personas que no se pueden instalar, así que un saludo grande para ustedes porque sabemos que es súper complejo. Con el verano, con el pleno sol, a veces sufren harto con el sol, pero pueden trabajar. Con la lluvia, lamentablemente, no se puede. Así que un saludito grande a los feriantes. Y también decirle que aún es tiempo de renovar su patente. Vecinos, le quedan 8 o 9 días. No vayan al último día, por eso estoy contando como 8 días. Recuerde que hasta el 31 de este mes hay plazo para realizar el pago y la renovación de las patentes comerciales de los feriantes de nuestra comuna y de la feria de Chacareras. Eviten contratiempos, aseguren la continuidad de su actividad. Importante, este trámite es exclusivamente presencial, porque por eso lo invitamos a revisar la gráfica y conocer las fechas, los horarios, los lugares habilitados para este proceso. Es muy importante, vecino, no esperar hasta el último día. Si bien vence el 31 de julio, puede suceder algo, se puede cortar el internet, puede llover, así que cualquier cosa. Bueno, renovación presencial era entre el jueves 6 de julio y el viernes 31 de julio. Se recuerda que dicho trámite es únicamente de forma presencial. No está disponible el pago online. En el Departamento de Renta de la Municipalidad, Avenida General Baquedano, 490, de lunes a viernes, de 8:30 a 14 horas, y también en Champa, en la oficina territorial de Champa, Darío Pavés 1320 en Champa, lunes a viernes de 9 a 13 horas. Al ladito de la iglesia de Champa está la oficina territorial de Champa. Y los teléfonos son para cualquier consulta 22-821-8626. 22-821-8628 y correo electrónico para alguna consulta que ustedes tengan alguna duda, patentescomerciales@paine.cl. Ahí está toda la información para los feriantes. Recuerde que queda poquitos días, así que por favor que lo hagan lo más rápido posible este trámite. Vamos con más noticias de Paine Capacita. Talento que se forma en Paine. Aprender un oficio también es abrir nuevas oportunidades. En la recta final del taller de barbería básica, los participantes continúan perfeccionando, poniendo en práctica lo aprendido con modelos reales. Aquí hay modelos de verdad. Hay amigos que dijeron, yo te apaño, amigo, y presto, te sirvo de modelo. Y fortaleciendo también las habilidades necesarias para desarrollarse en el rubro. Te compartimos algunas de las imágenes de esta jornada de aprendizaje, dedicación y crecimiento. Revisa todas las fotos también que están en la página web www.paine.cl. Así que para los modelos y para todos quienes participaron de este taller, ahí están todas las fotografías. Ahí vemos algunos chiquititos también que están cortándose el pelo, vemos las herramientas que usan y todos los las personas que participaron también, así que con modelos reales. Y le damos las gracias también a quienes participan y quienes dicen yo voy y soy modelo de para que me corten el pelito. Vamos con más información. Aquí una invitación muy importante. Este viernes 24 de julio, viernes no llueve. Jaime, no llueve. A ver, le vamos a preguntar a Jaime. Esto a las 3 de la tarde, no llueve. Creo que no. Ya, creemos que no. Pero es una invitación muy importante. Además, esto en el Centro Cultural de Paine, donde ustedes saben que es un lugar amplio, calentito, cómodo, porque comienza el folclore en Paine. Se vive el folclore en Paine ya este viernes. Nuestros adultos mayores volverán a demostrar todo su talento, pasión y amor por nuestras tradiciones en el Campeonato Comunal de Cueca 2026. Te invitamos a acompañarlos, alentarlos. Aquí se necesitan todos los plumeros, todo lo que ustedes quieran llevar y disfrutar de una tarde llena de música, baile y orgullo por nuestras raíces. Los esperamos este viernes 24 de julio a las 3 de la tarde en el Centro Cultural de Paine. Recuerden llegar unos minutitos antes para que esto comience a las 3 de la tarde. Campeonato Comunal de Cueca de Personas Mayores 2026. Ven a apoyar a nuestras futuras representantes. 24 de julio, Centro Cultural de Paine, Avenida 18 de Septiembre, número 39, a las 3 de la tarde. Recuerde que aquí salen los ganadores que van al regional. Así que les deseamos a todas las parejas inscritas lo mejor y que lo pasen súper bien y que den lo mejor de ustedes también. Así que un abrazo a cada uno de los participantes de este tradicional concurso del Campeonato de Cueca de las Personas Mayores en Paine 2026. Vamos con más información importante para todos los vecinos, sobre todo los vecinos que arriendan o que quieran arrendar. Vamos a revisar esta importante información, como les dije. Esto es muy importante para todos. Subsidio de arriendo 2026. Postula hasta el 7 de agosto. Informamos que el MIMBO, Ministerio de Vivienda y Urbanismo, abrió un nuevo llamado subsidio de arriendo DS52. Este programa de arriendo de viviendas entrega un aporte total de 170 UF con un subsidio mensual hasta de 4.9 UF. 200 mil pesos más o menos. Según la OEF, en la región metropolitana para arriendo hasta de 13 OEF. Por ejemplo, si alguien paga un arriendo de 400, estaría pagando la mitad. Así que es muy importante, se van a ahorrar la mitad y con eso también pueden hacer la postulación también a su propia vivienda. Con eso les permite ir con un ahorro mensual. La Oficina de la Vivienda es la entidad receptora oficial de las postulaciones. Avenida 18 de Septiembre 1421, donde está el ex Dideco, el Paine Capacita, el Dideco de la Paloma, como usted lo quiera llamar, 18 de Septiembre 1421, de lunes a viernes de 8:30 a 13:30 horas. Los requisitos principales están en la gráfica. Vamos a revisar los requisitos principales para esto. Bueno, vamos a contarles que hasta el 7 de agosto, pero no vayan el último día, traten de ir lo más rápido posible. Composición familiar obligatoria, postular al menos con cónyuge, conviviente civil, conviviente, hijo o hija. Ya si soy sola y tengo mis hijos, ya soy una familia. Las personas mayores de 60 años o más pueden postular, no necesitan contar con núcleo familiar. Pueden postular sola, solo si ya cumplí los 60 años, tanto para hombres como para mujeres. Vulnerabilidad socioeconómica, familias que pertenezcan hasta el 70% en el registro social de hogares. Nivel de ingresos mensuales entre 7 a 25 UF. Capacidad de ahorro, postulantes que cuenten con un ahorro mínimo de 4 UF depositado en la cuenta más tardar el día anterior a la postulación. 4 UF son 160 180 mejor para que no quedemos cortos. Así que por ahí está el rango del dinero que deben tener. Así que es importante que lo hagan ahora. Vayan a la oficina, hagan todas las consultas. Si les falta algo, vuelven el otro día. Total, tenemos Monibus para que vayan y vuelvan. Pero por favor, no dejen pasar esta semana en hacer esta postulación de arriendo, que es bastante buena. Y recuerden que los días sábados, atención en el Centro Cultural del programa Invierno Calentito, solo en el Centro Cultural los días sábados. Los números se entregan a las 7:30, la atención comienza a las 9 de la mañana. Recuerden que los puntos de atención es de lunes a jueves en todos los puntos de Paine, y el sábado solo en el Centro Cultural de Paine. Vamos con un operativo oftalmológico, vamos de inmediato. Este jueves 23 de julio, mañana, vuelve el operativo oftalmológico de Didieco Hospital, donde podrán recibir atención por orden de llegada. Importante, la atención es gratuita si adquieren los lentes de la óptica que presta el servicio. En caso de solo requerir la receta, esta tiene un costo asociado de 9 a 13 horas en Didieco Hospital, Avenida El Cáñamo, sin número. Atención, operativo oftalmológico mañana jueves 23, de las 9 hasta la 1. Vamos con los operativos veterinarios. Este viernes 24 de julio estaremos junto a nuestra veterinaria móvil y su operativo para felinos y caninos en la sede de la Junta de Vecinos Villa La Estancia, entre las 9 y las 13 horas. 9:30 a 13 horas. Cupos de 25 pacientes con atención por orden de llegada. Servicios para tus mascotas: la vacuna antirrábica, desparasitaciones e implantación de microchip. Operativo gratuito, se permiten dos mascotas por persona hasta completar el cupo de pacientes diarios. Vamos a ver los requisitos también. Es importante que ustedes sepan cómo tiene que estar su perrito gatito para llevarlo a estos operativos. Bueno, como les dije, los servicios disponibles: la vacunación antirrábica, la desparasitación interna, desparasitación externa, implantación de microchip y atención por orden de llegada. Los requisitos: que su perrito o gatito esté clínicamente sano, evaluación de médico veterinario en el operativo, también que uno pueden, algunos que se resfrían en estos días o algo así, o que esté con fiebre. Vacunación antirrábica desde los 4 meses de edad bajo evaluación médica. Tiene que tener las vacunas anteriores también. No bañar a las mascotas el día del operativo, no llevarlas bañadas, y tampoco una semana antes del operativo, no se bañan antes de ponerle las vacunas. Desparasitación desde un mes de vida, microchip desde los 2 meses de vida bajo evaluación médica, y exclusión de hembras gestantes. Aquí las hembras que están con bebé en su guatita no se les puede hacer nada. Así que Plaza El Estribo, calle Doctor Patricio Carrasco Tapia, en la Junta de Vecinos Villa La Estancia. Así que es importante para todos los vecinos y vecinas. Viernes 24, desde las 9:30 de la mañana. Qué importante también que tengamos ahí estos operativos para todos nuestros vecinos. Bueno, vamos con esta maravillosa noticia que nos dio, bueno, el alcalde nos dio esta noticia en la cuenta pública. Anunció que venía una tarjeta que dice soy painino, pero ya ahora es una realidad. Esto lo anunció en la cuenta pública de este año, del año pasado, y lo que venía para ahora, y lo anunció en ese minuto, y ahora ya es una realidad. Así vivimos el lanzamiento de la tarjeta Soy Painino. Con mucha alegría presentamos oficialmente la tarjeta Soy Painino, un beneficio gratuito que fortalecerá el comercio local y entregará descuentos, beneficio exclusivo a quienes viven, trabajan o estudian en nuestra comuna. Agradecemos a todos quienes fueron parte de este importante hito. Invitamos a la comunidad a solicitar su tarjeta virtual que podrán usar desde su teléfono y comenzar a disfrutar de sus beneficios. Más información en www.paine.cl y en la página web soypainino.cl. Esto lo vamos a dejar pegadito ahí en los comentarios para que ustedes lleguen y entren al link y no tengan que preguntar dónde entro. Así que ahí está. Quienes puedan hacerlo presencialmente también, porque hay mucha gente que no se maneja mucho con esto, también puede ir a algún Dideco a consultar cómo lo hago. Tienen que llevar sus documentos para que no tengan ningún problema. Así que vamos a revisar las imágenes de lo que fue este lanzamiento también, ahí con mascota incluida. Vemos ahí muchas personas. Bueno, los mayores de 80 años tienen la tarjeta física, como la tarjeta cuenta RUT. Pero los demás paininos, desde los 18 años, podemos descargarla. Si usted no sabe hacer este tema de cómo subir sus documentos, su carnet de identidad a la página web, vaya a algún Dideco. No tenga miedo en ir para que le puedan ahí ayudar también con el trámite necesario. Y bueno, en las casas todos podemos descargar el Soy Painino y ahí podemos adjuntar nuestros documentos y después de algunos días, no es inmediato, de algunos días ellos revisan y después le llega un aviso, ya estamos listos. Es una aplicación, Soy Painino. Y en el concierto dominical de julio llega con una voz extraordinaria la destacada cantante lírica Carla Moraga. Esto fue el 5 de julio. Así que me parecía extraño porque yo había pasado el aviso. Así que ya, ahí se les pasó este avisito del 5 de julio. Así que bueno, ahora sí, vamos a hacer una pequeña pausa y Jaime nos va a contar todo lo que se viene, cuántos más días de lluvia, cuántos días vamos a tener algo de solcito, cuánto llovió en Paine, cuánto aguantamos, Jaime, cuánta agua aguantamos. Así que todo eso después de la pausa. Vamos a dejar alguna imagen por acá, ahí está el Soy Painino. Y ya regresamos.

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Bueno, ya estamos de regreso junto a Jaime Faúndez de la Estación Meteorológica Lomas de Paine. Bueno, Jaime, no es novedad que tuvimos temporal, pero sí. Después de la tormenta salió el solcito hoy día. Y eso también nos da esperanza. Todo pasa, vecino y vecino. Muchos vecinos lo han pasado complejo. Pero también nosotros tenemos que dar gracias. Recién estábamos hablando con Jaime. Hace muchos años, muchos vecinos que recuerdan y que nos están escuchando, yo sé que nos están escuchando ahora, tienen la experiencia de haber andado en helicóptero, no porque quisieran o porque pagaron un pasaje por dar una vuelta por Paine en helicóptero, sino porque muchos lugares de Paine se inundaban tanto que tenían que sacarlos en helicóptero hasta el estadio municipal de Paine, hasta el estadio Tricolor, y la 822 se convertía en un albergue. Otras familias se iban donde otros familiares, pero... y esa imágenes que veíamos nosotros de La Serena al norte, de Coquimbo, también muchos vecinos de Paine lo vivieron años atrás. Entonces ahora, si bien cayó harta agua, Jaime, tenemos que dar gracias que se hizo todos los trabajos anteriores, gracias al municipio, gracias y anduvieron todo el día y toda la noche dando vuelta. Carabineros, se hizo un trabajo en conjunto, solamente se llamaba el 1517 y de ahí todo estaba coordinado con salud, con bomberos, carabineros y todo. Entonces, agradecer que nosotros acá no nos pasó nada, porque lamentablemente en el norte de nuestro país lo que más duele es las pérdidas humanas. Sí. Así que eso.

0: Eso, después de eso, como siempre decimos, hoy día salió el sol, después de la tormenta, claro. El sol pesadito, me dolían los ojos, tantos días que no veíamos sol, sí. Que hoy día nos dolían los ojitos con la luminosidad.
1: No, y el vapor, acostumbrado. El vapor, la condensación, bastante humedad, hay bastante
0: costó,
1: humedad.
0: Costó despejar los vidrios en la mañana.
1: Sí, verdad.
0: Costó despejar los vidrios de los autos en la mañana. Y eso también, vecino, si usted en estos días sale apurado, los días de lluvia, también le habíamos dicho, no llegue y salga, dice, wow, voy apurado, no importa. Llegue 2 minutos, 3 minutos atrasado la pega. Pero váyase con los vidrios despejados, desempañados, porque puede provocar un accidente. Y eso tampoco queremos que pase. Mejor perder un minuto.
1: Que antes de un minuto perder todo.
0: Exacto. Así que ya, después de esas recomendaciones, Jaime, ¿cuánto aguantamos de lluvia? Porque todos queremos saber. Uy, la Laguna de Culebro incluso salió a la tele, sí. 200 y algo.
1: Sí, más de 280 milímetros que cayeron lo que es en lo que es el sector Culebro. Aquí en Paine también más de 100 milímetros. De hecho, cuando tuvimos la última conexión vía telefónica, indicamos montos.
0: Sí.
1: Estuvimos bien, muy bien cercanos los montos. Pero en algunos puntos ya se aumentaron drásticamente. Bueno, en resumen, hasta ahora hay 5,3 grados de temperatura.
0: Ya.
1: Cuando llegamos acá habían 4 grados.
0: Sí.
1: Pero la mínima fue de 1,7 a las 7 de la mañana. Uh-huh. Por lo tanto, la sensación de frío iba a ser notoria.
0: Claro, pero había niebla. Había por niebla. Eso que no tuvimos escarcha.
1: Digamos. Claro, no hubo escarcha y prácticamente rápido salió rápido
0: había.
1: El sol.
0: Desde ayer en la noche, cuando dejó de llover, a eso de las 9 de la noche, comenzó a entrar una niebla.
1: Sí, una niebla radiativa y produjo la misma condensación.
0: Como que subía desde.
1: La condensación de la humedad que hay
0: como bastante. Esa película de terror que sale la niebla del suelo.
1: Sobre así. Todo los sectores cordillanos, hacia la autopista, acceso sur, por ejemplo. Pero eso ya se disipó y ahora, como les indicaba, hay bastante sol. Aprovechar en estos días de hacer las construcciones, las reparaciones oportunas, las que tuvieron afectación, es lamentable, pero siempre siempre queda algo que poder hacer. ¿Estamos preparados? Siempre estamos reactivos. ¿Se acuerda que hablábamos siempre de que todo indicaba el fenómeno del Niño, que el cambio climático, que iba a llover fuerte? Se hicieron, sí, realizaron las advertencias. Pero en el año 2023, 2024 vieron las mismas afectaciones, pero en el sur.
0: Exacto.
1: Ni Irquén, ni todo eso.
0: Claro, que es más. Fue terrible, pero claro, es más claro. Al sur y uno sabe que puede haber más afectación. Pero ahora fue
1: en el norte,
0: un sector que no debería haber tanta.
1: Claro,
0: lluvia.
1: Y se despedió, me acuerdo, en 2024 este fenómeno con las rachas de viento que todos. Nos dimos cuenta que superaron los 100 kilómetros por hora en algunos sectores. Y exactamente ahora ocurre nuevamente lo mismo: un sistema frontal, es una serie de sistemas frontales potenciados con un riosférico que viene de la zona tropical, ya que estamos con este aumento de temperatura a nivel del mar que ya supera los 3 grados. En la zona 1.2, que es la zona de los costeras de Perú o de Ecuador, de que esa es la zona que donde más nos interesa a nosotros, en donde ya se despliegan toda esta nubosidad, deja el corredor abierto, se mantiene el bloqueo anticiclónico en la parte austral y permite que todo ahora se abre la llave de la lluvia, pero con una intensidad enorme. Estábamos indicando a principio de año de que este año iba a ser complejo, muy complejo, un escenario muy complejo. Y ustedes no creen que lo que pasó ahora fue el Niño Godzilla. Estamos con un Niño moderado.
0: Exacto. Estos días yo he tratado de ver poca noticia, porque de verdad son fuertes.
1: Sí.
0: Y había una vecina, he visto poco. Pero vi una vecina en La Serena y decía, todos los meteorólogos de Chile, los que salen a la tele, los meteorólogos locales como Jaime, los meteorólogos internacionales, lo que usted ve también en esta plataforma, que hay una que es americana, la otra europea, sí, todos decían lo mismo.
1: Iba a quedar.
0: Pero de repente no nos preparamos. En Paine estábamos muy preparados.
1: Preparados, sí.
0: Pero quizás a nivel nacional, no, Paine no es lo mismo.
1: No, Paine no.
0: Entonces,
1: se enviaron las advertencias.
0: Había que advertir. Y lo que Jaime nos ha advertido, además de la lluvia, que vamos a tener harta lluvia ahora, el verano también se nos viene más caluroso.
1: Más tórrido, claro.
0: Entonces, vecinos, a prepararnos para un invierno complejo, en donde está difícil, que pueden caer mucha agua.
1: Estamos empezando. Esto es
0: la punta
1: previa,
0: de la
1: es una previa de lo que puede pasar. Claro.
0: Entonces, seguimos preparados y estamos con agua. Ya las napas en Paine no aguantan mucho más.
1: No.
0: ¿Ya?
1: No.
0: O sea, sí aguantan lluvias, claro, de 10, 20 milímetros. Pero si nos viene una lluvia de 100.
1: Complejo.
0: Es complejo.
1: Claro.
0: Pero también prepárense, que Jaime lo ha dicho. En 6 meses más. O sea, en verano.
1: Verano.
0: No estoy hablando de 6 meses, 5 meses
1: cinco
0: más.
1: 5 meses ya a partir.
0: Vamos a tener días muy calurosos y noches muy calurosas. Entonces, si todo esto es aviso anterior de meses.
1: O sea,
0: le estamos avisando que en 5 meses más vamos a estar muriéndonos de calor.
1: Literal.
0: Y ojo, en Europa ha muerto mucha gente por calor.
1: Muere
0: más gente por calor.
1: 32 grados las noches.
0: Porque en Europa toda la gente está usando el aire acondicionado, se les corta la luz, no tienen cómo bajar la temperatura. De hecho, hay momentos en que la gente va a las plazas
1: a dormir.
0: A dormir y que bomberos, los carros de policía que tiran agua para las protestas aquí le tiran, claro, agua para mojar a la gente. Es la única forma.
1: Así.
0: Entonces,
1: es.
0: Una semana, ojo con eso.
1: Claro, una semana antes de comenzar el invierno, en Europa ya habían miles de muertos, ya habían miles habían registrado.
0: Y estaban en primavera.
1: Estaban en primavera.
0: En verano.
1: Y todavía no comenzaba el verano. Y lo más increíble es que, fuera de que ya estaba anticipado, de que ya estaba anunciado, son efectos más potentes. Lo habíamos indicado, estos fenómenos del Niño, incluyendo el tema del cambio climático, hacen que todos estos fenómenos climatológicos, meteorológicos locales, sean más intensos, más fuertes. Si bien es cierto, en Europa, con 32 grados en la noche, es imposible dormir. Vimos en las noticias cómo las personas aglomeradas, como entrar al supermercado, y sacaban los ventiladores como una verdadera.
0: Claro, porque el ventilador les aguantaba. El aire, claro, acondicionado se les cortaba la luz.
1: Se cortaba la luz.
0: Porque no tenían la capacidad, porque era tanto. Todos,
1: claro,
0: todos usando aire acondicionado. Entonces, lo que era más factible para ellos era un ventilador convencional.
1: Claro.
0: Porque les permitían que no se les cortara la luz, pero claro, el ventilador sabemos que da el aire.
1: Y es increíble que
0: el aire caliente.
1: A pesar de que Alemania tiene más de su 20%, más del 20% de su materia energética con energía renovable, hubieron, por ejemplo, explosiones de los termocolectores que están en los techos.
0: El tema es que Alemania le compraba energía a Ucrania.
1: Claro.
0: Y cuando comienza la guerra entre Ucrania y Rusia, Alemania tuvo que echar a andar de nuevo
1: su
0: propio.
1: Creo que tiene 60% creo, de la materia energética.
0: Sí, pero tuvieron que volver no a la energía renovable, que tuvieron le compraban
1: volver,
0: a Alemania.
1: Volver atrás.
0: Volvieron a abrir sus fuentes de energía que eran más antiguas y,
1: claro,
0: que son contaminantes.
1: Claro.
0: Y no tenían otra, porque a Ucrania ya no les vendía porque estaban en guerra.
1: Y lamentablemente el calor fue increíble. De familiares que están en Bélgica, amigos que están en España, que estaba prohibido conducir entre las 3 y 6 de la tarde.
0: Queda pegado el
1: pavimento, muchos accidentes.
0: Los neumáticos quedaban pegados y los zapatos quedaban pegados.
1: Los semáforos derretidos.
0: Sí.
1: Entonces, y esto ocurrió una semana antes que comenzara el invierno.
0: En primavera.
1: En primavera. Y acá nosotros ya nos estábamos preparando ya, porque ya venía iba a comenzar el invierno. Habíamos pronosticado de que en junio, de hecho el informe que realicé, junio iba a ser seco. De hecho lo hablamos acá, muy seco, quizás algunas lluvias muy puntuales. Pero lo que sí, el fuerte iba a ser, yo apostaba mis fichas a que la mitad de julio hacia adelante. Y así, tal cual, porque venía tardío. Tengan en cuenta que el fenómeno del Niño no es una cosa que va a funcionar en forma automática. Hay un acoplamiento entre océano y atmósfera, y esto se tardó. ¿Y cuál es la complejidad de este fenómeno? Tuvimos las lluvias ahora en julio, que fueron bastante. De hecho, tenemos, aunque ustedes no crean,
0: todo lo que no llovió en julio,
1: todo lo que no llovió en junio, en julio es histórico.
0: En una cuota.
1: Claro, y claramente.
0: Toda la lluvia que nos debían, que
1: nos pagar en una cuota. Julio. Y de hecho, es que vamos a un milímetro de estar con un agua caída normal a la fecha. Un agua total de agua caída en el año son 368 milímetros aproximadamente, en el año. Pero a la fecha de julio, de enero a julio, lo normal son 252. Y estamos en 251,1. O sea, estamos en 0,4. O sea,
0: llovió la mitad del año en
1: solamente
0: 3 días.
1: Lo que la cuota total. Entonces es increíble.
0: Y acá llovió la mitad del año en 3 días. En el norte, llovió lo que llueve en 2-3 años.
1: 2-3 años. Entonces hay que tener en cuenta que el norte no está en no hay la parte pluviométrica. Las ciudades no están diseñadas para soportar Monte Patria, con Barbalar, yo recorrí todos esos sectores, el pie de monte, activación de quebrada, remoción en masa.
0: O sea, ¿cómo se llevaban los caminos con?
1: Hay un cruce cuando uno baja a lo que es Monte Patria, vas pasado de Gabriel Mistral, eso se inundó, pasó, pero claro, porque independiente que estaba pronosticado, independiente que el río atmosférico y la cantidad de lluvia está vía satélite, están todos los modelos alineados, que iban a afectar no tan solo la zona central, sino también la zona norte.
0: Es que fue como, y yo lo encontraba extraño, porque fue Tiltil, que está aquí, o sea, a la salida norte de Santiago,
1: claro,
0: que sabemos que Tiltil es seco. Y todos esos lugares que también fueron parte de toda esta sequía, Tiltil y toda esa zona, Ligua, desde Tiltil, ahí para allá llovía, pero
1: tengo imágenes
0: la nube roja estaba ahí
1: no sé, de ahí para arriba. Se concentró. Tengan en cuenta que esto, nosotros tenemos la cordillera de los Andes, que es una muralla, es un divisor natural. Por tanto, llegan los ríos atmosféricos prácticamente zonal, quedan tocan en la cordillera de los Andes y se quedan ahí hasta cuando la corriente en chorro ya supera ya los 3.000 kilómetros de altura, que estamos hablando de un río atmosférico que tiene una cantidad de agua enorme, la cual le proporciona más vapor de agua a los sistemas frontales, porque si no tuvieran río atmosférico, serían lluvias normales.
0: Exacto. Pero hay que tener en cuenta.
1: Y esto, y claro, esto no eran lluvias normales.
0: Aquí tuvimos prácticamente más o menos, en algunas horas llovía más fuerte,
1: sí,
0: pero en el norte fueron 4 veces lo que llovía.
1: Todos
0: los periodistas decían, yo jamás había visto esta lluvia
1: en
0: ni siquiera periodo, en el sur de Chile.
1: La Serena, todo ha inundado Coquimbo, de hecho aquí solamente no, de lo que es la Ligua,
0: llegó a la playa en la Serena, toda sí, la avenida del mar, toda la playa gigantesca está con montones de palos, de basureros, de partes de auto,
1: claro,
0: todo lo
1: y el viento. El factor también viento, un ejemplo, los hornos, la Ligua, donde tengo la casa de mi mamá, y se volaron techos, vecinos que me enviaron video de que yo les indicaba, ojo con el tema del viento, que iban a haber rachas superiores, vamos a tener una estación meteorológica ahí, pero en mi caso se cayó la cerca, pero en otras casas volaron techos.
0: Es que fue la
1: muy, muy, muy, mucho viento. Y eso no tan solo es proporcional, es decir, en la medida que más nos acercamos hacia el norte, más la afectación en altura. Lluvias que nunca habían caído, 300 milímetros, 100 milímetros, 1000 milímetros quizás en la alta cordillera. Sí. Y eso, el arrastre que viene, claro, tiene dos beneficios. dos beneficios. Si uno lo ve desde el punto de vista hídrico, claro,
0: no, bien.
1: Los embalses estaban claro,
0: sí, y no,
1: la Paloma estaba en un 19%. Estaba en una parte muy crítica. Si lo ven por ese lado, una bendición de Dios. Pero lamentablemente, como siempre lo hemos mencionado en estas otras ocasiones, como lo que ocurrió en el sur con Lirquén, donde ustedes recuerdan claramente esa persona en bote por la avenida, ahora pasa la cuenta hacia el norte. Ay, no. ¿Y qué nos queda como, por ejemplo, qué nos queda como reseña? ¿De que estamos preparados? Yo digo que no. No estamos preparados, quizás logísticamente, en lo que es la continuidad de servicio, la continuidad de los procesos que tienen que estar vigentes, pero para tal magnitud, quizás muchos, inclusive yo vi algunos medios de comunicaciones que indicaban que por favor no metan susto a la ciudadanía, autoridad, inclusive como lo mostraron en la televisión, y no es que sea mostrar susto ni anunciar de que esto va a ser una catástrofe, sino que estamos anunciando de que tomen las medidas necesarias, porque la afectación de los sistemas frontales que vienen van a ser fuertes. Y justo, fue lamentable, es pérdida humana, sí. Hasta el día de hoy están buscando personas, los ríos, puentes que se llevaron, fue increíble. Y como les indicaba, el fenómeno del niño, tal como había indicado, muchos dicen el niño Godzilla, sí, es el niño Godzilla, pero esto es el niño moderado.
0: Estamos recién comenzando.
1: Está recién comenzando.
0: A propósito, Jaime, lo que usted decía, yo tengo que agradecer Paines. El alcalde hizo todas las reuniones anteriores, hace hoy Ornato limpió antes, antes que viniera esto. Cuando ya comienza a aparecer esta lluvia de tantos días y que algunos modelos mostraban menos probabilidad, otros más,
1: claro.
0: Pero había que prepararse para lo máximo.
1: Claro.
0: Así es.
1: Claro, yo posteé a los
0: modelos. Si no llueve, no importa,
1: claro.
0: Pero estamos preparados. Y yo creo que fue muy importante también todas las reuniones que hizo el alcalde con todos los equipos, no solo los municipales, sino que también con todas las organizaciones de Paine, con carabineros, con bomberos,
1: coordinar
0: los equipos. Justamente yo ese día fui a la municipalidad, el administrador estaba, que cualquiera de los que tienen permiso para manejar un vehículo municipal pudiera tomarlo, porque también no vaya a ser trámite a última hora, porque para que los vecinos sepan, no cualquiera puede manejar una camioneta municipal, hay que tener cierto requisito, y que cualquiera pueda, a veces tú puedes decir ya, Jaime, funcionario tanto, con número tanto, va a manejar este vehículo, pero en una emergencia a lo mejor Jaime no puede manejar eso porque anda manejando otro, que maneja otro. Entonces, todo ese tipo de cosas que no se ven, que quedan atrás, uno tiene que agradecer. La coordinación fue maravillosa. También agradecemos, nosotros vemos al alcalde y todo el equipo durante toda la noche.
1: Sí,
0: o sea, 24/7.
1: Estuvo también conversando con él sobre el tema de cuánta lluvia iba, por qué por caer.
0: Exacto, estaba preguntando él cuánta lluvia queda y preguntando todo.
1: Informando
0: y
1: revisando los modelos. Fueron dos noches que fueron bien complejas porque los modelos estaban bien alineados.
0: Claro.
1: Bien alineados, pero mostraban montos que
0: eran raros.
1: Y era como no apocalíptico, pero sí era raro ver, por ejemplo, un modelo que indicaba 30 o 45 milímetros, una tasa de caída de 10 milímetros por hora, que sí. Eso ninguna ciudad lo aguanta.
0: Nadie lo aguanta.
1: Y solamente el día ayer, en la mañana, 37 milímetros. Que fue un momento cerca de las 2 de la tarde que cayó el agua con un balde, 37 sí. Milímetros, y ahí se acabó. Y súper simple, se acabó. Y cuando yo hice el mapeo,
0: no son lluvias normales, uh-huh. como antes, porque ya antes una lluvia fuerte, esa lluvia, para los que nos están escuchando y son más del campo, esa lluvia que
1: duraba días.
0: No, que salían gorgoritos, decía la gente, cuando había una poza y se hacen esas,
1: son globitos.
0: Los globitos, es una lluvia fuerte, pero era como un rato.
1: Claro.
0: Esta vez llovió así todo el rato.
1: Y de,
0: todo el rato,
1: y
0: todo el rato.
1: Lo que habíamos,
0: y que salían esos,
1: claro, y es lo que, anunciamos junto con los chicos de comunicaciones una semana antes que empezara esto a través de los medios de la municipalidad, de que lo que trae este fenómeno es que son fuertes lluvias en cortos periodos de tiempo, por tanto, es mucha agua.
0: Exacto, y lo aguantamos. A lo que yo quería llegar, Jaime, uh-huh, es que lo aguantamos. Nosotros tuvimos días antes al alcalde acá, claro, y nosotros tuvimos dos semanas, yo era majadera. Revisen canaleta, revisen los techos, revisen las acequias.
1: Más Marcelita, en marzo empezamos esto, cuando estábamos aquí.
0: Ya cuando cuando comenzamos a ver que venía esto, uh-huh, dos semanas, que se hicieron el invierno activado.
1: Sí, claro, se activó invierno.
0: Los números de emergencia, que los tuviéramos a mano, preparados para esto. Pero el alcalde también lo dijo días antes que pasara esto. Si viene más agua, como que la que cayó, por ejemplo, en el norte de nuestro país, nosotros no tenemos el personal, porque el personal municipal no da abasto, ni los bomberos, ni carabineros. Entonces, claro, es el problema. Somos una zona que estamos bien alejados, entonces, por eso tenemos que prepararnos. Y este fin de semana, si no llueve y usted tiene una gotera, y lo otro, nunca se suba al techo cuando tiene una gotera y está lloviendo. No es el momento, ponga un tarro, ponga algo, pero no se suba nunca al techo mojado, porque además están los cables, que puede pasar a llevar un cable y se electrocuta.
1: No, y además
0: hay mucho peligro, mucho.
1: La actividad convectiva que hay, la actividad eléctrica. Tengo amigos en lo que es las Siete Tazas ahora, en donde llovió bastante y cayó un árbol, un viento que vieron, y tuvieron que cortar árboles, pero yo mandé un video recientemente de unos truenos en donde ya no podían cortar unos pinos que medían más de 10 metros.
0: Por eso, eso se hace antes.
1: Claro, todo, y lamentablemente antes, no tenían la metacognición de que iba a haber más cantidad de viento. Entonces tuvieron gran afectación San Clemente también, en lo que es Biobío. Me mandaron unos amigos en la imagen del río Biobío.
0: Pero lo que se trata, Paine,
1: lo que es nuestra localidad.
0: Tenemos aquí, claro, las redes sociales del municipio, majaderamente, todos los días, corten los árboles que llegan a su casa. Si el árbol pasa mucho para arriba, córtelo.
1: Yo realice mantenimiento. Mantención,
0: si hay una gotera. Pero no, es lo que le decía, nunca cuando está lloviendo. Este fin de semana, vamos a preguntarle a Jaime si no va a llover, si tuvimos una gotera la semana pasada, si hay alguna cosa, este es el momento de arreglar, claro, porque ya viene más y no sabemos después.
1: Claro, no, pero al menos vecinos,
0: llovió. Nos queda agosto y septiembre.
1: Sí, nos queda agosto y septiembre. Esto está recién comenzando. El fuerte del famoso Niño Godzilla va a ser por ahí por noviembre, octubre, diciembre. Ese es el fuerte del Niño Godzilla, en donde que se va a manifestar en la parte.
0: Y ahí viene con calor.
1: Y eso viene el calor ya para nuestro hemisferio. No se descarta que llueva.
0: Claro,
1: ya vamos a tener
0: lluvias tropicales.
1: Claro, lluvias tropicales. Mira, no se descarta de que todavía agosto, de hecho hay un modelo en la imagen, por ejemplo, yo le mandé una imagen.
0: Ya, vamos con las imágenes porque estamos un poquito atrasados.
1: Sí, estamos más rápido. Por ejemplo, ahí dónde está, aquí, la imagen.
0: ¿La
1: 12?
0: Cinco?
1: La 12.
0: Ah.
1: La 12. Ahí está.
0: Ahí está.
1: Esas son de los amigos de la APEC, de los amigos coreanos, donde planifican más o menos cómo se viene una proyección, lo que es agosto, esa mancha azul, lo que esté en
0: eso, ven, es agosto.
1: Agua. Eso, agua. Es literal, agua. Es muy probable que agosto lo tengamos con.
0: ¿Es lo azul o lo café?
1: Lo café es sequía, es decir, en menos cantidad. Todo lo azul es agua.
0: Ya.
1: Vapor de agua en suspensión.
0: Es mucho.
1: ¿Por qué es mucho? Porque en la zona ecuatorial, subtropical.
0: Es como todo el todo el Atlántico.
1: Es la zona del Pacífico Oriental tropical. Prácticamente de lado a lado, es decir, por eso les indican que este fenómeno es extremo.
0: De Australia a Chile.
1: Es miles de kilómetros.
0: Por eso,
1: Y desde ahí se desprenden los ríos atmosféricos, que proporcionan mayor cantidad de vapor de agua a los sistemas frontales. Y Chile se nota ahí claramente ese color celeste. Por lo tanto, ¿se vienen más lluvias? Sí, se viene más lluvia, no lo descarto en agosto.
0: Ya, queda esperemos agosto, que sea con frío para que pueda caer nieve también y se venga eso.
1: Y claro, y nos queda ahora, por ejemplo, la imagen número 10, que sería la proyección que ya
2: para el día de mañana, 23, 24, que es hacia el sur, con remo esférico categoría 2 a 3 aproximadamente, y si se da cuenta, llega, se desplaza medio meridional, uh-huh, hacia, desde la región Aysén, los lagos, los ríos, Araucanía.
0: Es como chuequito, no es derecho.
2: No es zonal. Siempre los remos esféricos se caracterizan porque vienen zonales o perpendicular, que son meridional. Y son más predominantes los zonales. Ya. Y los que vienen zonales son los que dejan mayor afectación. Como
0: y
2: lo
0: que tiene la rayita, la puntito rojo. Lo que pasó en el norte.
2: Lo que pasó en el norte. Ya. Prácticamente ese punto es el punto baja presión. Pero ahora, por ejemplo, en la imagen 4, en lo que viene del CIFEN, allá mismo, el CIFEN indica claramente, ustedes ven cómo está la zona ecuatorial, bastante cálida. De hecho, están indicando, estaba leyendo no hace poquito lo que es Meteorred, que está superando los 3 grados.
0: Mucho,
2: entonces, para ustedes, vecinos y vecinas, quizás 3 grados en el mar es la nada, pero con 3 grados de anomalía de precipitaciones activan a nivel mundial.
0: Esto se anima. Es que esto se activa a nivel mundial y vamos a tener peces que van a desaparecer.
2: La costa,
0: 3 grados más.
2: De hecho, la costa peruana está teniendo complicaciones ya con el tema de la pesca.
0: Y la costa y los peruanos viven hartos de sus peces.
2: Claro, y va a tener tiene afectación. Y lo que hay en Chile, claro, después cuando...
0: Y que
2: cuando
0: tienen peces de agua más cálida que la de nosotros.
2: Claro, nosotros menos lo favorece la corriente de Humboldt. Claro. Pero aún así, con esta cantidad de calor en el océano, obviamente las implicaciones son de bastante afectación.
0: Y el tema, 3 grados más y también todo lo que tenemos, uno de los rubros que está complicado son los pescadores. O sea, algunos perdieron sus embarcaciones, días que no pudieron salir al mar.
2: Es complejo.
0: Es súper difícil.
2: Es complejo. Y vámonos después al verano. Si se dan cuenta, los niños fuertes que han habido, ya sea en el año 82, 97, 2015, 2023, que en 2024 fue un niño moderado. Uh-huh. Ojo, moderado, y dejó una gran afectación en el sur. Pero los otros fueron niños fuertes de categoría ya un poco más elevada. Y tener en cuenta que la afectación en sí es después son, si se dan cuenta, si los comparan, son los años donde los incendios forestales también causaron bastante afectación en lo que es la zona sur. Sí. Entonces tenemos, por un lado, el efecto de las lluvias, anegación, pérdida, después al mismo tiempo, paralelamente, el efecto del efecto 30-30-30 y la afectación de los incendios forestales, que van a ser tórridos. Entonces eso hay que tener
0: más prudencia, maleza y todo eso, entonces claro, hay que prepararse.
2: Ahora, por ejemplo, un breve ejemplo, en la imagen 1, que está ahí, la del agua caída, ya estamos indicando de que ya tenemos un registro de agua caída, lo que aquí en Paine Centro cayeron ya 251 milímetros, como le había indicado, tenemos un total aproximado de 251 milímetros, que el año pasado fueron 383. Entonces es muy probable que lleguemos o quizás superemos esa cantidad de agua. Ya, ojalá sea así, ya que a nivel local, los que llevan, por ejemplo, la gran cantidad de recursos hídricos que ha caído en la zona es Aculeo, Rangue, que gracias a la estación meteorológica que tenemos ahí con Karen Silva, 471,9 milímetros. 471 milímetros.
0: Ese fue el lado lindo de esta tormenta en todos los canales de televisión. Salimos en todos los canales.
2: Salimos todos.
0: 13, las 9, noticias 12. Malas, pero la buena era la laguna de Aculeo llenita.
2: Estaba
0: Carolina Silva hasta donde había crecido. Muchos han ido a refugio hasta donde estaban los espinos,
2: claro.
0: Todo eso está con agua de nuevo.
2: Claro.
0: Así que maravilloso.
2: No, y lo viste, vieron ustedes, no sé si vieron ahora que hay sol, la cordillera, todo
0: no,
2: lo que Alto Cantillana está nevado.
0: Alto Cantillana, todos los días ha nevado.
2: Entonces,
0: desde mi casa en la tarde
2: se ve hermoso.
0: Se despeja un poquito, pero yo veo como la nube está ahí pegadita, está nevando.
2: Así que vecinos, hay que prepararse siempre, prepararse e informarse con los canales oficiales. Yo reviso un montón de cosas que llegan, pero siempre hay que revisar los canales. Por ejemplo, en la imagen 7 que tenemos aquí, lo que es la carta sinóptica de la División Meteorológica de Chile, lo que indica la baja presión que viene para la afectación del sur. Esto va a llover en el sur. y su permanente, muy probable que tengamos el día jueves mañana ya que llegan algunas gotitas lo que los sectores cordilleranos, ¿ya? Por lo tanto, y el video, por ejemplo, yo tengo una proyección que es el video, tengo una posición del video 3, no sé si lo puede ver por ahí, si está, aquí está el video 3. El video 3 es la helicidad torrental, es decir, ¿qué quiere decir eso? Que mide la rotación horizontal, lo que posee los vientos antes de ser absorbido por una tormenta. Cuando la corriente asciende, se succiona, este viento actúa como un remolino que se inclina, que está en la horizontal, uh-huh. Después parte a la vertical. Y eso ya ocurre producto de, pueden ser tormentas eléctricas, posibles tormentas eléctricas, y prácticamente tormentas eléctricas, mitos tornádicos que pueden provocar lo que es la zona sur. Y eso es, ocurre eso los
0: tres. ¿Solo en el sur?
2: Solo en el sur, y que mire, yo miré ahí lo que es Valparaíso. Eso es una proyección, que pueden ser vientos tornádicos que se pueden provocar producto, porque fíjese las varas, el anticiclón que está ahí girando, está con mucha fuerza, y esto ocurre a los 3 a 5 kilómetros, te encuentras la atmósfera, mide como 10 kilómetros, y todos estos fenómenos son en los primeros 10 kilómetros donde está la troposfera. Por lo tanto, es muy probable que se puedan producir vientos tornádicos de esa característica hacia el sur. Por lo tanto, ya está Cernapred con su protocolo de emergencia, porque es muy probable que va a caer lluvia en corto periodo de tiempo, ya ahora en el sur. Y eso es inevitable. Ahora, ¿cuál es la proyección que se viene? Por ejemplo, veamos lo que es ya para el día jueves mañana.
0: Vemos miércoles.
2: Miércoles, ¿dónde estás miércoles?
0: No se me adelante tanto.
2: Me pasé. Miércoles 22. Hoy, día de julio, yo había anunciado que íbamos a tener unos 4 grados de mínima. Sí, justo llegué acá con 4 grados. La mínima fue de 1,9. Y ahora ya hay más de 5 grados.
0: 15 la máxima.
2: Y la 15, 14
0: y
2: máxima.
0: Con sol y nube.
2: Como nubosidad parcial variando de despejado en algunos sectores. Claro.
0: Se va a nublar
2: Sobre todo los sectores, por ejemplo.
0: Pero hoy nada de lluvia.
2: Nada de lluvia.
0: O sea, este es el día que muchas mamás están esperando. Hay muchas mamás que no tienen donde secar ropa dentro de la casa y todo eso, que sabemos que es complejo. Así que este es el día ventilar todo.
2: Ventilar, hacer los aseos correspondientes.
0: Exacto.
2: Sacar sus plantitas, revisar todo lo que es el techo, los techumbres, y hacer las reparaciones correspondientes.
0: Ya. Mañana.
2: Es un día especial, mañana estoy de cumpleaños.
0: Ah, por eso
2: le puse el gorrito. Mañana, día jueves 23 de julio.
0: Se puso el gorro solo.
2: Me puse el gorrito solo de cumpleaños. Y es increíble porque vamos a empezar la jornada con nubosidad, y después ya en la tarde, ojo, en la tarde llega este sistema frontal que va a empezar a llegar hoy día, lo que es la zona sur, abarca las regiones de Araucanía, Ñuble, Biobío, O'Higgins, Quinta Región, y va a llegar a lo que es la zona sur, Valparaíso y Santiago en la tarde, porque con vientos también, ojo, ya. Vientos siempre
0: llueve
2: solamente en la tarde,
0: ya, la tarde, almuerzo,
2: de 4 de la tarde aproximadamente, ya. Y no es tanto.
0: O sea, los que vayan a trabajar en la mañana, igual llévense el paraguas para
2: Claro, porque de vuelta hemos probado que esté lloviendo, pero no en la misma cantidad de intensidad como antes.
0: Ya, son no chubascos, es como la lluvia anterior.
2: Son chubascos muy débiles que pueden dejar en algunos 10 a 15 milímetros proyectados según el modelo europeo.
0: Igual hay que usar paraguas.
2: Sí, la isoterma va a estar entre los 2900 y 2100, por lo tanto, está la isoterma cero baja. Y viento, sobre todo los sectores cordilleranos, llámese Huelquén, sectores Huelquén, Santa María, Cardonal Alto, La Vega, todos esos sectores, Angostura, Pintué, Manzanito, todos esos sectores
0: un poquito más de viento.
2: Un poquito más de viento. Y obviamente las lluvias, lo que es sector Angostura, Águila Sur, y todo lo que es Chada hacia lo que es Cordillera de los Andes. Y ahí estaría lloviendo aproximadamente, como les dije, un total de que está proyectado entre 10 y 15 milímetros.
0: Hay que usar paraguas cuando a la vuelta.
2: Y es solamente el día jueves.
0: El día
2: viernes 24 de julio, aproximadamente estaríamos con chubascos muy débiles también. Vamos a hacer con nubosidad, bastante cobertura nubosa durante el día, mínimas que van a estar bondeando entre los 9 y 16 grados, pero fíjese las mínimas, fíjense, van a dar cuenta que las mínimas no van a ser tan bajas durante esta semana.
0: Se supone siempre después de una tormenta y heladas.
2: Pero lamentablemente, como estamos con la influencia de estos fenómenos, bastante cobertura nubosa, son sistemas cálidos entre
0: comillas. No hay heladas.
2: No hay heladas, por lo tanto.
0: 7 grados, imagínense.
2: 7 grados, 6 grados como promedio aquí en Paine Centro.
0: Ya, pues el viernes vamos a tener esos días en que uno va caminando y le cae una gota.
2: Exacto. 3 a 5 milímetros.
0: Ah, ya.
2: 3 a 5 milímetros solamente. También, nuevamente proyectado. Vamos a amanecer con nubosidad y durante la tarde van a estar esas gotas que realmente en algunos sectores puede ser un poco más intensa. El otro día andaba en la feria y muchos preguntaban: oh, usted es meteorólogo, que va a llover, mira, va a llover. Sí, porque son lluvias que son convectivas, que son zonales, es muy corto periodo de tiempo, pero poquito.
0: Puede que, por ejemplo, caiga una nube en Champa.
2: Claro.
0: Y en hospital no.
2: Claro, o en Alto Jagüel, por ejemplo, claro. O lo que es Valdivia Paine, pero acá no. Así que, pero va a ser muy convectivo. Ya. Y más o menos con viento también. Ya, ojo también, que va a haber viento
0: el
2: también.
0: El sábado no aparece lluvia otra vez.
2: El sábado, yo les voy a informar por qué hay lluvia el sábado. Lo que pasa es que estos sistemas frontales vienen bien desordenados. Ya. Vienen varios pulsos que vienen bien desordenados. Y el sábado, si bien es cierto, va a estar con bastante cobertura nubosa. Ese día va a estar con la isoterma cero entre los 2009 y 3500, por ejemplo, bien alta, pero sí viene bastante nubosidad y obviamente buena, inclusive está con los modelos indican lluvia, pero esa lluvia no, de hecho no coloqué los montos porque los modelos todavía en la proyección a largo plazo puede ser unos 3 a 5 milímetros,
0: que nos caiga todo el día, gota.
2: Todo el día va a estar nublado, que en algunos sectores puede llover más, quizá en Range puede caer un poquito más de agüita, que en tránsito, quizás en Buin otra cantidad, y aquí en Paine Centro no, o en Chada, por lo tanto hay que tener las precauciones correspondientes de todos modos.
0: Vamos para el domingo.
2: Vamos al domingo, domingo, ¿dónde está el domingo? Y no lo tengo, aquí está. Domingo, 26 de julio, ya me estoy, sigo en la misma proyección, mínimas de 8 grados, máxima de 17, 14 en algunos sectores, sobre todo en los sectores de Aculeo, con mínima de 7, pero también nubosidad, bastante cobertura nubosa, también chubascos débiles.
0: Como humedad,
2: chubascos débiles, nuevamente se repite prácticamente el mismo escenario del día sábado para los amigos que están en la feria. Va a estar yo les sugiero que
0: el toldo para el que vende fruta, no hay problema.
2: Todo tiene que tener
0: el toldo para que el toldo para quien vende, por ejemplo, ropa, es complejo.
2: Es complejo.
0: Porque se le puede mojar.
2: Sí.
0: Pero para el que vende fruta o algo o artículos de plástico que no le pasa nada con la lluvia, no hay problema que se instalen.
2: Claro, de todos modos son chubascos débiles.
0: Pero sí las personas que venden artículos que son más delicados con el agua.
2: Claro. Y si se dieron cuenta las temperaturas altas son 15, 17 grados.
0: Y la mínima también,
2: sí, Jaime. Por lo tanto, y chubascos.
0: Es como un día de primavera.
2: Sí, como hay bastante cobertura nubosa, las nubes están bastante bajas, por lo tanto se produce ese calor entre lo que es suelo y la atmósfera, claro, la troposfera. No, por lo tanto, frío. No hay frío, pero sí va a estar con esos chubascos. Y la proyección.
0: Ahí
2: me complico yo un poquito la proyección. ¿Dónde está? Aquí está la proyección.
0: ¿Para el lunes? Porque, ¿un poquito más?
2: Claro, el lunes, martes y miércoles los modelos indican igual es chubascos.
0: Está todo desordenado.
2: Es chubascos muy débiles, muy ocasionales, es muy probable que el día martes no haya una cierta baja de lo que es lluvia, pero no lluvias torrenciales como las que vivimos.
0: Ya.
2: Solamente chubascos aislados, esto es como si estuviéramos en el sur.
0: Claro, que llueve como un Chiloé,
2: claro, y de repente se encuentra con esa lluvia, llega una nube convectiva, obviamente bastante.
0: Se pone bajo techo un ratito y pasó la lluvia.
2: Claro, bastante, por lo que se ve en el modelo, hay bastante nubosidad. De hecho, en el video 1 que le envié, por ahí está, en el video.
0: Déjeme sacar.
2: Sí,
0: esa. Aquí para ver el video.
2: Sí, para que vea cómo viene, ahí está el video 1.
0: Acá está.
2: Como ustedes pueden ver en el video 1 está la corriente en chorro y atrás está la inestabilidad frontal. ¿Qué quiere decir? Que puede estar asociado a tormenta eléctrica, ¿qué es eso? Y ahí lo que ustedes pueden ver, claro, aún continúa con bastante nubosidad en lo que es en el norte. Y nosotros,
0: eso es
2: nube de agua y atrás,
0: nube de lluvia,
2: claro,
0: porque las nubes son de agua.
2: Claro, esas nubes como Nimbus, que se ve claramente, se notan claramente en el modelo, esa que va a afectar a lo que es en el sur y atrás. Lo que se viene atrás y abajo, ese es el desorden que viene, que aún se
0: está... ¿Esto es para el fin de semana?
2: No, eso es para la próxima semana.
0: Wow.
2: para la próxima semana. Lo que viene ahora para el fin de semana ya. Es lo que viene, es lo que está ahí, y prácticamente como ves es bien desordenado.
0: Si esta nube que viene atrás, uh-huh. esta nube gigantesca, porque no una nubecita, uh-huh. Llegara sin ninguna, nada que lo frene.
2: De hecho, en ese video, ahí tengo
0: el video. La próxima semana tendríamos lluvia toda la semana otra vez.
2: Claro, chubascos.
0: Prácticamente.
2: Chubascos. Mire, ahí estamos viendo, por ejemplo, cómo estaría comportándose con ese sistema frontal. Ahí eso es lo que ya, esa es la que viene que va a afectar al sur.
0: Ya.
2: Avanzando.
0: Esta es la que viene ahora. Es la que al viene sur. Ya, a nosotros sur. Nos toca algo nomás.
2: Nos toca el remanente, que sería claro, eso que para la, mañana. Ese remanente, eso nos toca a nosotros.
0: Ya.
2: Y bastante viento.
0: Por y esta es la que viene estos días.
2: Y para atrás viene ya avanzando, y el que viene ya atrás, muy atrás, ese es el séptimo.
0: Pero estos días, como estos usted días, decía,
2: claro,
0: que vienen unas chiquititas.
2: Sí, y se da cuenta que se mantiene en la cordillera.
0: Claro.
2: Se mantiene en la cordillera, nubosidad convectiva. Va tanto estratos, estratos nimbus que puede, como un nimbus que puede.
0: Vamos caminando y nos caiga una gota. Bien,
2: claro,
0: y después nada.
2: Llega otro sistema frontal en el sur, y también, fíjese cómo se activa de nuevo. Ahí. Se activa, y claro, y eso va avanzando los días.
0: Y esta viene grande.
2: Y esa viene grande también, nuevamente, y chubascos. Pero se concentra más en la alta cordillera.
0: Sí.
2: Ya, por lo tanto, es por eso de que la proyección a largo plazo, estamos hablando a largo plazo, puede variar también. Por lo tanto, muy probable que martes y miércoles quizás solamente sean días nublados y cargan algunas gotitas. Pero siempre, vecinos, vivimos en el sector cordillerano, estamos rodeados desde la cordillera de los Andes, la cordillera de la costa, Angostura. Por lo tanto, siempre se mantiene esta nubosidad hacia lo que es aquí en el sur. Prácticamente han dicho las noticias en Santiago que eran un ciento y tantos milímetros, y aquí ya llevamos más.
0: No, es que nunca es lo mismo. Pues,
2: claro.
0: En Santiago incluso con 50 quedó la escoba, y ahora cayeron 100.
2: No, hermano, me estaba indicando, no tenían lluvia acá el día de ayer, era poco la lluvia que tenía. Acá las dos le dije, oye, aquí se está cayendo el cielo, dije.
0: Y en Buin también.
2: Exacto.
0: En Buin también.
2: Así que
0: bueno, Jaime, prepararse. Muchas gracias uh-huh. por acompañarnos
2: sí, no,
0: este
2: gracias
0: día,
2: por
0: gracias por mantenernos informados también, gracias por tener la estación meteorológica, ahora sabemos incluso cuánta agua cayó ahí en la Laguna de Culebra.
2: Sí, gracias,
0: así
2: tenemos
0: que maravillosa esa información.
2: Esa inversión que tenemos.
0: Y bueno, a todos los vecinos, si viene el fin de semana con menos lluvia, si hay que hacer un arreglo, por favor, con mucho cuidado. Tomen todas las precauciones, claro. Use guantes, use zapatos de seguridad. Antes de subir al techo a arreglar algo, corte la luz un ratito. Si los niños no aunque pataleen, córteles la luz nomás.
2: Yo avisé.
0: Pero haga sus trabajos con toda la responsabilidad.
2: Yo firmé.
0: Por favor.
2: Paine Seguro, que estaba recorriendo, patrullando el día de la lluvia.
0: Ya.
2: Y había un vecino a las 4 de la mañana clavando. Se escuchaba que estaban clavando. Entonces fue complejo porque uno realiza todo un estudio.
0: La vida.
2: Claro, vecinos, realmente, aunque ustedes no crean, tengo 3 pantallas, 4 sistemas de monitoreo, realizando un estudio complejo de toda lo que es la atmósfera baja hacia nosotros en mesoescala, y indicando se va a llover fuerte. Y pucha, a las 4 de la mañana estás clavando, es complejo.
0: No,
2: quizás muchos no, algunos siempre me dicen, no es tanto, no va a llover en el norte, nunca llueve. Vecinos, estamos ante un fenómeno. Situaciones difíciles que tenemos que estar atentos y obviamente hacer caso a nuestras autoridades. Exacto. Y lo que indica también el gobierno regional.
0: Bueno, lo que pasa en Inglaterra. En Inglaterra prácticamente un país helado, neblinoso, neblinoso, mucha neblina, y ahora también le ha afectado el calor extremo. Sí. Nunca visto en Inglaterra.
2: Así es.
0: ¿Usted sabe por qué se llama Talca, París y Londres?
2: Me imagino ya por lo mismo.
0: En Londres, y todas las películas que hemos visto de Jack el Destripador, la neblina. Siempre en la neblina. Y una vez vino un inglés a Talca y dice, Talca parece Londres. Entonces la gente escuchó que era Talca, París y Londres. París no tiene nada que ver acá. Talca parece Londres, dijo el inglés.
2: Y ahí
0: entonces la gente que escuchó Talca, París y Londres.
2: Y ahora hay buses con ese nombre y ahí claro. quedó.
0: Y era por la neblina, nada más que por eso. Así que bueno, vecinos, a cuidarnos. Si hay que hacer una salida de agua, vecinos, poner una canaleta, poner algo, este es el momento, porque es poquito, pero siempre con todas las medidas de seguridad. Si usted va a hacer un arreglo eléctrico, corte la luz. Si va a hacer un arreglo en una cañería de agua, corte el agua.
2: De reparación.
0: Hay que hacer todo con las medidas de seguridad, por favor. Así que no queremos que nadie lo pase mal, que se cuiden. Y que, bueno, este tiempo, como dice Jaime, van a haber alguna gotita, pero ahora es que podemos hacer alguna reparación.
2: Claro, pero no hacer tanto riesgo como la ocurrieron.
0: Pero con todas las precauciones, sí.
2: Sí, así
0: es. Por favor, por favor, con todas las precauciones para que no tengamos ningún problema. Así que, muchas gracias, Jaime. Muchas veces
2: no prepararse.
0: Gracias también a quienes nos escribieron. Un abrazo grande a Janet, a Noelia, gracias a todas las personas que por aquí nos dieron me gusta, a Luz Huerta, Paola Sáez, Francisco Morales, a Alejandro Villanueva, que siempre está aquí con nosotros, Lucía Verdejo, Miguel Jama, María Pérez, Katiuska Romero, un abrazo grande, Katiuska también, así que muchas gracias, y ojalá que todos nos cuidemos, así que para que estemos ahí. Siempre, Jaime, nosotros le pedimos también en la semana que nos vaya diciendo lo que viene, y de verdad, vecinos, hay que estar preparado para cualquier cosa. Que estén muy bien.
2: Chao, chao.

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6: Son las 10 de la mañana, 24 minutos.
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6: Son las 10 de la mañana, 27 minutos.
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5: Son las 10 de la mañana, 34 minutos.

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6: 17 horas, 8 minutos.

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3: 17 horas, 35 minutos.

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6: 18 horas, 7 minutos. 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
1: Hola, hola. Muy buenas tardes a todos nuestros auditores. Felices de compartir una tarde más con ustedes.
2: Bienvenidos nuevamente al programa En Confianza. Y ya vamos en nuestro programa número 18. Así que...
1: Así, esperamos que todos se encuentren bien después de toda esta lluvia. Bueno, y hoy tenemos un programa que se refiere a la inteligencia artificial, la ética y el futuro de la humanidad.
2: Nada menos.
1: Nos hace una pregunta.
2: ¿Cuál?
1: ¿Pueden las máquinas tomar decisiones morales?
2: Compleja la pregunta.
1: Así es. ¿Cuáles son los dilemas éticos que ya está generando la inteligencia artificial en nuestra vida cotidiana? ¿Por qué el desarrollo tecnológico hace más necesario, y no menos, el desarrollo del juicio moral humano? Imagine esta situación. Un hospital tiene un solo respirador disponible y dos pacientes lo necesitan urgentemente. Un sistema de inteligencia artificial analiza miles de datos médicos y recomienda quién debería recibirlo. La pregunta clave es: ¿confiaría usted en esa decisión? ¿Quién debería ser responsable de la decisión? ¿La máquina o sus operadores? No. Vamos a ver ahora un video que trata de que podemos tener muchas opiniones o decisiones, pero es muy difícil llevarlas a cabo.
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4: Los ratones convocaron una vez una reunión para decidir un plan para liberarse de su enemigo, el gato. Al mes quería encontrar alguna forma de saber cuándo iba a venir para tener tiempo de huir. De hecho, había que hacer algo, porque vivían con miedo tan constante a juzgar que apenas se atrevían a salir de su guarida de noche o de día. Se discutían muchos planes, pero ninguno se consideró lo suficientemente bueno. Por fin, un ratón muy joven se levantó y dijo: tengo un plan que parece muy sencillo, pero sé que tendrá éxito. Todo lo que tenemos que hacer es colgar un cascabel al cuello del gato. Cuando llegamos a sonar el cascabel, sabremos inmediatamente que nuestro enemigo se acerca. Todos los ratones sorprendieron mucho por no haber pensado antes un plan semejante. Pero en medio del regocijo por su buena fortuna, un viejo ratón se levantó y dijo: diré que el plan del joven ratón es muy bueno, pero deja hacer una pregunta. ¿Quién le va a poner el cascabel al gato?
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2: En confianza, este es un programa familiar. Entonces, para este video, tuvimos la colaboración de Cinta, que es la nieta de Sol. Nunca es fácil resolver problemas y tomar decisiones, y mucho menos cuando se trata de decisiones complejas como la que tú mencionabas, de la inteligencia en que interviene la inteligencia artificial. Pero, ¿qué es realmente la inteligencia artificial? Antes de hablar de ética, tenemos que despejar unos mitos. Cuando escuchamos la palabra inteligencia artificial, uno piensa en robots conscientes, máquinas que sienten, computadores que piensan como las personas, robots, me imagino de inmediato, esos robots que bailan, que hacen gimnasia y karate o qué sé yo, artes marciales que están mostrando en China y en Japón. Pero la realidad es bastante diferente. Una inteligencia artificial es un sistema capaz de identificar patrones y generar respuestas, utilizando enormes cantidades de datos. La inteligencia artificial puede reconocer imágenes, traducir idiomas, generar textos, analizar información compleja. Pero eso no significa que comprenda el significado moral de lo que hace.
1: Pongamos un ejemplo cotidiano. Cuando una aplicación de navegación le recomienda una ruta, nota el impacto que tiene para ti llegar tarde a una reunión importante. Solo calcula probabilidades. La inteligencia artificial procesa información. Los seres humanos asignamos significado. Sin embargo, la inteligencia artificial ya está tomando

0: muchas decisiones que influyen en nuestras vidas. Muchas personas creen que eso pertenece al futuro. La verdad es que ocurre todos los días. En educación, desde hace tiempo, tenemos sistemas que corrigen pruebas, detectan plagio y recomiendan contenidos. Pero, ¿podría un algoritmo comprender el esfuerzo de un estudiante que ha superado enormes dificultades personales?
1: Pues sin ir más lejos, teníamos la tómbola.
0: Claro.
1: Ahora, en salud, ya hay diversos sistemas capaces de detectar enfermedades con gran precisión y eso da enormes beneficios. Aunque también nos plantea preguntas difíciles, como ¿quién responde si el sistema se equivoca? En el trabajo también ya hay programas que seleccionan currículum, lo que facilita esta fase de proceso de selección. Sin embargo, aquí aparece una cuestión crucial. ¿Qué ocurre si los datos históricos tienen prejuicios? Por ejemplo, supongamos que hay una empresa que durante décadas contrató principalmente hombres. Una inteligencia artificial entrenada con esos datos puede concluir erróneamente que los hombres son mejores candidatos. Por ejemplo, y es un ejemplo real, el sistema de reclutamiento automatizado de Amazon fue descartado luego de descubrirse que discriminaba sistemáticamente a las mujeres. Al entrenarse con los currículums de los últimos 10 años, un periodo dominado por hombres, el software determinó que el género masculino era un factor de éxito y penalizó cualquier solicitud que incluyera la palabra femenino. Este es un ejemplo real de los errores que suceden con la inteligencia artificial.
0: Sucede que los algoritmos pueden heredar nuestros prejuicios y aquí surge uno de los grandes temas éticos actuales. Porque las máquinas no nacen con prejuicios, los aprenden de los datos que reciben de nosotros. Entonces, si una sociedad ha sido justa durante años, una inteligencia artificial entrenada con esos datos es probable que reproduzca esa injusticia. Las inteligencias artificiales pueden tener sesgos, por ejemplo, en el reconocimiento facial. Podrían inclinarse a seleccionar candidatos con ciertos rasgos, por sobre otros igualmente calificados, porque fueron entrenados con bases de datos poco diversas. Si una máquina discrimina, ¿la culpa es de la máquina o de quienes le entregaron los datos? Tengo un ejemplo de algo real también, que se trata de reconocimiento facial vectores. Algoritmos de vigilancia policial, entrenados con bases de datos sesgadas, han provocado la red injustificada de ciudadanos inocentes en Estados Unidos. El software confundió sus rostros con los de criminales debido a su baja precisión al analizar personas afroamericanas.
1: Claro, si el software no puede discriminar bien,
0: se cometen
1: errores que tienen un impacto enorme, muy grave.
0: Gravísimo.
1: Sucede que la inteligencia artificial funciona muchas veces como un espejo, ya que no solo refleja nuestra inteligencia, sino que también refleja nuestros errores, nuestros prejuicios y también nuestras desigualdades. Ahora, avanzando al terreno filosófico, ¿podría una máquina distinguir entre el bien y el mal? ¿Qué creen ustedes? Las personas podemos experimentar empatía, culpa, compasión, remordimiento, pero la inteligencia artificial no. Imagina que un vehículo autónomo se enfrenta a un choque inevitable. Debe elegir entre dos desenlaces negativos. ¿Qué debe hacer? Les cuento. Este otro ejemplo. El sistema de asistencia al conductor, o el autopilot de Tesla, que en el fondo son computadores que facilitan una conducción semiautomática y que incluyen inteligencia artificial, por supuesto, han estado involucrados en múltiples accidentes fatales, debido a que la inteligencia artificial, el software, falló a identificar ciclistas, camiones cruzados en la vía u otros obstáculos imprevistos en el camino.

0: ¿ya? Porque probablemente esa información que vio personas, camiones, cruzados, no estaban incorporadas en sus bases de datos. Y se produjeron tremendo, una cantidad importante de accidentes, esto en Estados Unidos también.
1: El problema es que no existe una respuesta universal. Diferentes personas responden de manera distinta. Diferentes culturas también responden de manera distinta. En conclusión, las máquinas pueden seguir reglas, pero decidir cuáles reglas seguir es netamente una cuestión humana,
0: de todas maneras.
1: El riesgo de delegar todo a la máquina con inteligencia artificial es demasiado grande. Porque, ¿qué ocurre cuando dejamos de pensar? Es cierto que la tecnología nos facilita la vida, pero también puede volvernos más dependientes. Y aquí tengo una nota que también es absolutamente un caso real. Alucinaciones legales. Múltiples abogados en Estados Unidos, Argentina e Inglaterra utilizaron herramientas de inteligencia artificial generativa para fundamentar defensas. El sistema inventó por completo jurisprudencias, leyes y números de expedientes ficticios, comprometiendo juicios reales y provocando sanciones para los litigantes. Mira el ejemplo que puede llegar a ser tan complejo, porque fue y sucedió. Es real.
0: Bueno, y no solo en ese país, porque aquí también se han detectado estos copy-pega, y saca de datos y que no sé, el humano no revisa, no corrobora la información, etc. ¿Ya? Entonces uno no puede fiarse, por muy bueno que sean programas como el ChatGPT o Claude u otros, que son la inteligencia artificial generativa, todavía se requiere el filtro y el análisis y la revisión del ser humano.
1: Y ahora vamos con un video que se llama El Maestro Zen. El arquero Zen, cuento tradicional japonés. Un joven quería convertirse en el mejor arquero del reino. Practicó durante años hasta alcanzar una precisión extraordinaria. Y así fue a mostrar su habilidad a un viejo maestro. Disparó una flecha tras otra, todas en el centro del blanco. Esperó el elogio. El anciano respondió: "Has aprendido a dominar el arco". El joven sonrió. Entonces el maestro añadió: "Ahora debes aprender a dominar al arquero". Este cuento nos hace reflexionar que la técnica puede perfeccionarse infinitamente, que lo difícil es gobernar la tensión, el ego, el miedo y la ambición. Durante siglos, el ser humano aprendió a fabricar herramientas cada vez más poderosas. Hoy, la inteligencia artificial es probablemente la herramienta más poderosa que hemos creado. Sin embargo, la pregunta decisiva sigue siendo la misma que planteó aquel viejo maestro. No basta con dominar el arco, hay que aprender a dominar al arquero. Del mismo modo, no basta con dominar la inteligencia artificial. Debemos aprender a gobernar la inteligencia humana y decir cuándo, cómo y por qué utilizarla. Ahí comienza la ética y también la verdadera sabiduría.
0: 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Bueno, creímos que era como interesante hacer un alto y analizar que la técnica o la tecnología puede ser fantástica, pero nada supera las capacidades humanas. Y en este minuto en que tenemos recursos tecnológicos tan potentes como la inteligencia artificial, nos plantea a nosotros el desafío de poder desarrollar capacidades para manejarla con sabiduría, ¿ya? Para manejarla en forma ética, para manejarla de manera responsable y también de manera compasiva. ¿Ya? Ahora, la inteligencia artificial es cierto que nos facilita la vida, pero también se corre ciertos riesgos. Por ejemplo, todos los adultos ya de cierta edad como nosotros, recordamos que antes uno tenía que aprenderse de memoria y se sabía de memoria muchos números de teléfono, pero hoy casi nadie se sabe ni su propio número. Todo está guardado en nuestro celular y se nos pierde, quedamos

0: indefenso, sabemos qué hacer, a llamar, cómo contarnos. Ya. Ahora imaginemos algo más complejo como, ¿qué sucedería si dejamos que otros decidan por nosotros y nos digan qué leer, qué creer, qué comprar y qué pensar? La capacidad de juicio moral puede debilitarse si dejamos de ejercitarla, igual que un músculo. Sin embargo, hay ciertas señales interesantes, positivas, esperanzadoras. Está sucediendo algo bien interesante. Mientras más avanzadas son las máquinas, más valiosas se están volviendo ciertas capacidades humanas. Ahora, riesgos. En el año 2023, en Bélgica, un chatbot de salud, un chatbot de salud mental llamado Elisa, fomentó la ansiedad y los problemas existenciales de un ingeniero que estaba con depresión y se empezó a comunicar con esta máquina, con esta asistente virtual, digamos, que era un bot de inteligencia artificial, y en lugar de activar un protocolo de contención o de darle información que lo ayudara a hacer cargo de sí mismo, a bajar la ansiedad, a tener calma o buscar ayuda profesional, el algoritmo validó los pensamientos destructivos y negativos de esta persona, lo que al final desembocó en el suicidio de este hombre. Y este es un caso real, que fue estudiado, que después analizan todos los registros de qué fue la conversación, cuál fue el diálogo, en qué minuto, cómo le dije, y cómo fue ayudando a materializar su idea suicida. ¿Ya? Es cuando nosotros confiamos las decisiones nuestras a una máquina. ¿Ya?
1: Mira, Matías del Río, periodista, comenta en su podcast. Según el diario americano The Economist, empresas como Google, Anthropic y OpenAI están incorporando gran cantidad de filósofos a este equipo para enseñar a razonar mejor a los modelos de inteligencia artificial, con el fin que puedan tomar decisiones más responsables. Por supuesto que no todo se puede resolver con programación. Quitar los sesgos, actuar con verdad, honestidad y manejar adecuadamente los dilemas éticos requieren conocimientos profundos filosóficos. Por esta razón, varias universidades ya se están enfrentando a la pérdida de profesores e investigadores que han migrado a la industria tecnológica.
0: Sí.
1: Muy relacionado con el tema del...
0: Claro. Eso es una señal positiva. Probablemente pueden mejorar los datos con los que se nutre esta inteligencia artificial generativa. Pero igualmente podemos delegar nuestras decisiones profundas, relevantes, las máquinas. Ahora los invitamos a hacer una pausa y nos volvemos a encontrar en unos 8 minutos.
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1: Bueno, estábamos conversando de la valoración de las nuevas capacidades humanas y en especial de las competencias de los filósofos. Tanto es así que los datos muestran que los graduados de filosofía tienen hoy menos nivel de desempleo que algunas carreras ligadas al área de informática, por ejemplo. Ahora, la inteligencia artificial puede aprender millones de datos en segundos. Sin embargo, decidir qué es correcto, justo o responsable sigue siendo una tarea profundamente humana y exclusivamente humana. Por ejemplo, una inteligencia artificial puede sugerir varias soluciones para un conflicto escolar, pero decir cuál es la más justa requiere comprender a las personas concretas, conocer los contextos, la situación concreta y los valores concretos de ese grupo. Mire, les vamos a contar otro ejemplo en que la inteligencia artificial, cuando uno delega las decisiones a la inteligencia artificial, se cometen errores gravísimos. Por ejemplo, esto es real. La plataforma médica de IBM, Watson Health, entregó múltiples recomendaciones de tratamientos erróneos y fármacos contraindicados para pacientes con cáncer, debido a problemas para procesar los datos clínicos que se entregaron en forma desorganizada a la máquina o al computador. Entonces, como no tenía los datos organizados en la manera en que se le había programado para procesarlo, confundió todo y entregaron muchos diagnósticos y muchos fármacos y tratamientos erróneos y más que erróneos, que le hacían mal a las personas con cáncer. Esto sucedió en Estados Unidos. Por eso, quien debe tener siempre la decisión final luego de un análisis es la persona, el ser humano. Por eso,

0: nosotros hemos insistido en varios programas en la urgente necesidad de profundizar en niños y adolescentes el desarrollo de sus habilidades en cuanto a pensamiento crítico, para que no acepten automáticamente una respuesta solo porque fue generada por una inteligencia artificial. También empatía, para que sean capaces de comprender experiencias humanas reales. El diálogo, porque necesitan flexibilidad y apertura para escuchar perspectivas diferentes. También la creatividad, con el fin de que logren imaginar soluciones nuevas a los problemas nuevos. Y finalmente, su capacidad de juicio moral, para que puedan evaluar adecuadamente las consecuencias, principios y valores.
1: Sí, y es fundamental, ¿ya? Evaluar las consecuencias de nuestros actos, o sea, poder anticipar qué sucede si actuamos de una manera o de otra. ¿Quién se beneficia? ¿Quién se perjudica? ¿No es cierto? Entonces siempre claro. Hay que tener la capacidad de decidir una solución que sea positivo para los dos y no negativo para uno y súper positivo para el otro. Entonces, si pensamos en lo que están aprendiendo hoy los niños, ¿qué es probablemente lo menos importante? De todas maneras, memorizar información, porque ya la máquina puede encontrar información en segundos. ¿Y cuáles serían entonces las tareas y actividades más importantes en su aprendizaje? Sin duda, todas las tareas y actividades en las que tienen que pensar críticamente, ¿no es cierto?, analizar, argumentar en el diálogo, fundamentar su postura, fundamentar su idea, distinguir hechos de opiniones. Esta habilidad es súper importante. Sí. Comprender emociones, las propias y las de los otros. Cooperar y actuar de manera ética.
0: Ahora, como padres y educadores, tenemos que hacernos las siguientes preguntas. ¿Estamos preparando a los niños para competir con las máquinas? ¿O para hacer aquello que las máquinas no pueden hacer? Imagina esta escena. Un niño pregunta, ¿las máquinas serán más inteligentes que nosotros? Y un adulto responde, tal vez. Entonces el niño vuelve a preguntar, ¿y serán más sabias? Y el adulto guarda silencio unos minutos y dice, eso dependerá de nosotros. Bueno, aquí tengo un dato de fallas de la inteligencia artificial. Esto se trata de atropello y arrastre de peatones. En San Francisco, en el año 2024, un taxi robot de los que están actualmente en circulación en Estados Unidos, sin conductor, no fue capaz de reconocer a una persona atrapada debajo del vehículo, que fue chocada por un auto que iba adelante. En vez de frenar, el software intentó avanzar, arrastrando a la víctima unos 7 metros y causándole graves heridas.
1: Eso yo lo analicé, lo investigué cuando estábamos preparando este programa y estaba todo el análisis, segundo por segundo, qué pasaba, qué hacía el software, qué veía. Porque se puede reconstruir con la misma tecnología, claro. Se puede reconstruir, porque hay video y están todas las decisiones que va tomando, está todo programado. Y lo que sucedió realmente en ese accidente fue que la persona atravesó un auto que iba delante de este autorrobot, la chocó y se le veía solo una pierna. Lo que el autorrobot vio fue una pierna. Y no fue capaz de identificar esa pierna como algo de un ser humano. Lo vio como un obstáculo poco, digamos. Entonces, como si fuera un palo, algo. Y pasó por encima y la arrastró, por supuesto, y le causó heridas gravísimas. Y esos son el tipo de errores que suceden, porque no hay la capacidad de juicio crítico que puede hacer el ser humano manejando simultáneamente millones de variables.
0: ¿Ya? Sí.
1: Porque sí, es muy difícil programar miles de variables distintas que pueden suceder. O sea, siempre está la incertidumbre. Y una de las gracias del ser humano es que puede actuar adecuadamente aún que no conoce toda la información.
0: Claro.
1: Pero hay ciertas cosas que el criterio, la experiencia, el sentido común y la ética le permiten tomar decisiones casi en el segundo, evitando este tipo de accidentes.
0: Claro.
1: O este tipo de errores graves, ¿no es cierto? Con,
0: sí,
1: con riesgo vital.
0: Sí.
1: Y bueno, durante los tres últimos programas nosotros hemos hablado del juicio moral y la ética y hemos recorrido un largo camino. En este camino descubrimos de qué forma comienza a desarrollarse la conciencia moral en los niños, ¿no es cierto? ¿Te acuerdas el primer programa,
0: claro,
1: que vimos? Cómo los niños van pasando y en el fondo todos los seres humanos pasamos por unas etapas en que primero tomamos decisiones por miedo al castigo, después tomamos decisiones porque están las reglas y finalmente tomamos decisiones basadas en valores, en principios y en el fondo en la consideración hacia los demás. Comprendimos por qué también, incluso los adultos, luchamos diariamente con nuestros principios y emociones y presiones sociales. Porque el programa siguiente vimos cómo, a pesar de saber que hay cosas que están de una determinada manera, actuamos mal o no cumplimos eso. Que hay una discrepancia entre lo que nosotros sabemos que es correcto y lo que hacemos. Porque el saber lo correcto no significa que vamos a actuar bien.
0: Claro.
1: Y vimos el ejemplo, ¿no es cierto?, del cigarro.
0: Claro.
1: Todo el mundo sabe que hace mal, pero igual fuma. Y así las drogas. Todo
0: también
1: el mundo sabe que las drogas causan daños a nivel neurológico, a nivel interno, en todo nuestro sistema, pero igual la gente consume drogas.
0: Exacto.
1: ¿Ya? Y finalmente vimos que la inteligencia artificial no elimina los dilemas éticos, los vuelve más visibles y más urgentes. La tecnología sin duda que va a seguir avanzando y cada día avanza y nos sorprende más. Los algoritmos serán más rápidos, podrán parecerse más a lo que son los lenguajes humanos, pero igualmente continuarán teniendo limitaciones súper importantes.
0: Así. Las máquinas serán más poderosas, pero ninguna innovación tecnológica responderá por nosotros preguntas fundamentales como ¿qué es justo? ¿Qué es digno? ¿Qué es correcto? ¿Qué responsabilidades tenemos hacia los demás? Porque esas preguntas no pertenecen a las máquinas, pertenecen a la humanidad. Entonces, el gran desafío de nuestro tiempo no es construir inteligencias artificiales cada vez más sofisticadas,
1: que seguramente se seguirán desarrollando.
0: Absolutamente.
1: Pero nuestro mayor desafío de todos nosotros es que los seres humanos seamos cada vez más conscientes, más reflexivos y moralmente responsables. Y eso nos permitirá tener sociedades más amables, más seguras, reconstruir nuestras confianzas que, por lo menos en nuestra sociedad, se han perdido. Ya nadie confía en nadie. Entonces tenemos que reconstruir las confianzas, actuando de forma correcta y coherente, consistente entre lo que uno dice, lo que piensa, lo que hace. Porque el futuro no dependerá solamente de la inteligencia que podamos crear. Va a depender sobre todo de la sabiduría con la que decidimos utilizarla. Por ejemplo, les voy a contar antes de terminar otro problema de fallo de las inteligencias artificiales. Esto también en Estados Unidos. La firma de bienes raíces, Zillow Offers, dependía de un algoritmo de aprendizaje automático para comprar y revender casas. El sistema, estos algoritmos, sufrió un problema de deriva de datos, en el fondo, error con los datos, y no logró prever los cambios que estaban pasando en el mercado real, obligando a la empresa a asumir más de 500 millones de dólares en pérdidas y generando el despido de la cuarta parte del personal de la empresa. Todo esto por una falla en los algoritmos y en los programas de la inteligencia artificial, porque igualmente todavía es muy difícil que puedan prever todas las posibles variables que pueden afectar una situación. Finalmente, nosotros, a través de todo este recorrido que hemos hecho en estos tres últimos programas, hemos explorado la respuesta a la gran pregunta: ¿cómo formar seres humanos capaces de tomar buenas decisiones en un mundo cada vez más complejo?
0: Buena pregunta.
1: Ese es nuestro desafío, y no solo nuestro, también de ustedes, porque a pesar de toda la tecnología que tenemos disponible, nada sustituye finalmente las emociones, la empatía, la compasión y el sentido común que es propio de los seres humanos.
0: Porque educar no consiste solamente en transmitir conocimiento. Consiste también en formar personas capaces de preguntarse qué es lo correcto cuando nadie tiene todas las respuestas, ¿no? En un mundo donde la información es abundante y la tecnología avanza a gran velocidad, quizá la habilidad más importante siga siendo la misma de siempre: pensar, sentir y actuar con humanidad. Y ahora vamos a un video.
1: Datos curiosos y más. El futuro tecno híbrido. ¿Qué les espera a los niños de hoy? ¿Un futuro brillante o una trampa digital? Si no hacemos ahora algunos cambios relevantes, en pocos años más tendrán que aprender a convivir con inteligencia artificial avanzada, evitando perder su autonomía cognitiva. Mantener la salud mental en un mundo hiperconectado y competitivo. Redefinir la intimidad y los vínculos humanos en entornos híbridos. Mantener cuerpos y hábitos saludables en sociedades sedentarias. Aprender a escuchar las necesidades de la naturaleza, cuidando los recursos básicos para la vida: agua, aire, alimentos. Responder a dilemas éticos sobre qué significa ser humano en un mundo donde las máquinas también piensan. ¿Serán las nuevas generaciones protagonistas de su historia? El mañana depende de la calidad de las decisiones que tomemos hoy. En confianza, te acompañamos. Todos, en realidad, somos responsables del futuro, en la medida de que las decisiones que hoy tomamos van a tener un impacto en las generaciones que vienen, cuando los niños que ahora son niños sean adultos. Tenemos que hacer un alto y pensar qué clase de seres humanos que debemos dejar para el planeta. Sí. Porque otros decían, ¿cómo dejamos un mejor planeta para las nuevas generaciones? Y Clint Eastwood creo que dijo, veamos mejor cómo dejamos mejores habitantes para el planeta. Claro.
2: Es lo que corresponde,
1: ¿ya? Tenemos que preocuparnos y reflexionar para dejarles un mejor futuro. No podemos que la vorágine nos consume y estamos viviendo casi como en piloto automático. Hay que pensar un poco en qué estamos haciendo hoy para que en el futuro los jóvenes, los adultos, los adultos mayores tengan una mejor vida, una mejor convivencia, estén en mayor armonía con el planeta y puedan tener una vida que los lleve a desarrollarse en plenitud.
0: Una vida más sana.
1: Una vida más sana.
0: Integralmente sana. Sana de mente, sana de cuerpo, sana
1: una
0: de
1: emociones. Una vida más sabia.
0: Sana y sabia.
1: Porque nuestro siguiente programa está relacionado con eso. Ya, pero antes de pasar a contarles cuál es el próximo tema,
0: vamos a agradecer a nuestros auditores que nos mandan comentarios, que nos ponen likes y que les gusta el programa.
1: Y a nosotros nos encantan los likes y los comentarios. Así que ponga comentarios, pónganos su opinión. No importa que no le guste mucho el programa o que no esté de acuerdo con algo que nosotros decimos, dígalo. Nos encanta saber qué piensan de lo que nosotros estamos planteando y reflexionando.
0: Gracias.
1: Así que muchas gracias a Silvia, a Pamela, a Luis Carlos, a Marcela,
0: sí,
1: a la Monse, ¿a quién más? A la Claudia,
0: sí,
1: también, a Diego. Así que a todos estos auditores, a la María Teresa, María Teresa Lemus, a Lucio.
0: Lucía Verdejo.
1: Lucía, ¿cómo se llamaba nuestro auditor estrella?
0: Richard.
1: A todos nuestros auditores. A todos los que a veces nos mandan like y a veces no nos mandan like también. Oye, y entonces, ahora les vamos a contar cuál va a ser el tema de la próxima semana. Y los dejamos súper invitados, porque nosotros, con lluvia o sin lluvia, igual nos preocupamos de preparar un programa y esperamos que sea interesante y entretenido para ustedes. Así que por eso nos interesan sus comentarios. Veamos entonces cuál va a ser el tema de la próxima semana.
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0: Aquí ya hemos llegado al final, así que nos despedimos hasta el próximo miércoles. Esperamos que se cuiden, que estés todos bien sanitos y bueno.
1: Y nos vemos. Y como ustedes se han podido dar cuenta de los temas que nosotros estamos abordando, partimos, ¿no es cierto?, con el juicio moral, la ética y vamos a llegar a la sabiduría. Así que los esperamos. Porque vamos a hablar de sabiduría, pero con una mirada práctica y moderna. Así que contamos con ustedes, nos vemos la próxima semana en confianza.

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2: Radio Golondrina te indica la hora.
6: 19 horas, 8 minutos.
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0: Radio Golondrina te indica la hora.
8: 19 horas, 34 minutos.
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6: Radio Golondrina te indica la hora.
7: Son las 20 horas.
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